y vamos ingresando al mundo de las leyendas. Y esta vez, Majo Esmeralda, con The Mystery, te trae una historia que te va a atrapar. Por eso, te recomiendo que te ajustes los cinturones para arribar más precisamente al Valle de Uco, en Mendoza. Y esta vez te traigo esta historia que te va a poner los nervios de punta y te va a provocar escalofríos. La muñeca parlante de San Carlos. En el Valle de Uco, mendocino, no solo podemos deleitarnos con las maravillas naturales, también podemos asustarnos con esta muñeca que habla. Cuenta la historia que hace algunos años, una mujer de unos 60 años, dedicada a embalsamar y coleccionar animales, recogió una muñeca en un contenedor de la basura. Se vio atraída por la belleza del juguete, ya que era rubia, ojos celestes y de cara angelical. La llevó a su casa y la dejó reposada junto a zorros y vizcachas secos que miraban fijamente embalsamados. Pero el rostro de la muñeca comenzó a cambiar, o al menos se comenzó a percibir de otra manera. La cara angelical y bondadosa cambió. Pasó a tener aspectos macabros y hasta surgió un corte en el cachete, como si alguien le hubiera pegado con algo. Pero la situación se volvía más rara cuando se le daba play al botón que tenía en su espalda. Hola, me llamo Sandrita Fiorella Paola. Tengo 5, 7 y 9 años. Y todo se volvió totalmente anormal cuando la mujer le colocó un vestido que ella misma le confeccionó. Pero al apretar play, la muñeca dijo: «No me gusta este vestido, mamá». Así, la muñeca comenzó a emitir mensajes hasta entablar una conversación con la mujer. Incluso hablaba con el marido de la dueña de casa y no precisamente conversaciones amistosas. En ocasiones, la muñeca le pedía a la mujer que la llevara a un lugar oscuro y más alejado. No obstante, la mujer comenzó a considerarla como una hija, sin terminar de darse cuenta de que la muñeca no era amistosa. La señora la llevaba a casa de amigos y familiares, y todos la escuchaban hablar. Así la leyenda se fue haciendo cada vez más famosa, hasta que en un momento

0: y decía: «Cállate, ¿qué estás hablando?». Agua bendita. Al otro día, el hombre fue a la iglesia y le comentó todo al párroco. Este le dio agua bendita y el hombre roció todo el cuerpo de la muñeca con esta sustancia. En principio, esto hizo que dejara de hablar. Una vez consumado esto, ambos se decidieron a llevarla al contenedor de basura. Pero en el camino se le cortaron los frenos del auto, por lo que decidieron tirarla en la calle. Al volver a casa, y desde ese momento, no han parado de escuchar voces todos los días. Algunas cosas salieron a la luz después. Se supo que el dueño original de la muñeca era un hombre que la había comprado en Chile para su hija, pero que un día esta golpeó la muñeca con un zapato en la cara. Nunca se supo el motivo y por eso la tiraron, pero nunca admitieron haberla escuchado hablar más que lo que repetía inicialmente. La última vez que se vio a la muñeca fue en una exposición de juguetes y artesanías en la plaza de San Carlos. Muchas personas intentaron entablar conversación y grabarla con sus celulares, pero estos estaban locos. Se les eliminaron los contactos y las aplicaciones no se abrieron. Hoy dicen, la muñeca ya no existe. Una mujer la quemó y enterró sus cenizas, pero las voces en la casa de la segunda dueña, quien la encontró en el contenedor, se siguen escuchando. ¿Te gustó? Y a no tener miedo. Paquito, ¿qué sucede contigo? ¿Tienes miedo, mi ternura? Veo que estás petrificado en el asiento. Ya no te subes y te bajas del banquito. ¿Qué sucede, mi pequeño? No tengas miedo, Paquito. Por eso te invito y los invito a bailar al son de la mejor música. Mi consentido, ¿estás allí? Te veo con mucho miedo. Vamos, Paquito, vamos. ¿Te bajas del banquito y me acompañas a bailar? ¿Sí? Y a ustedes les digo que ahora sí pueden desabrocharse los cinturones porque arribamos más precisamente a Córdoba. Y para la próxima semana, a la misma hora y por el mismo dial, la 105.9 y en el dial de esta radio amiga, La Activa, los espero con The Mystery, ¿sí? Por Majo Esmeralda. Vamos, Paquito, me calzo los estiletos, me pongo la peluca Africa Look y salimos a bailar. ¿Estás allí? No te escucho, Paquito.
1: Sí, Majo Esmeralda, es que tengo mucho miedo, Majito, y no me puedo bajar del banquito con la facilidad que me bajo y me subo, Majito. Pero soy un niño muy valiente, por eso, Majito, te acompaño a bailar al ritmo de la mejor música. Es que me he quedado mal, Majito. Vamos, maestro, acompañe con la mejor música para que me olvide de la historia de esta muñeca parlante del Valle de Uco en Mendocino. ¡Vamos, Majito! ¡Vamos!
0: ¡Vamos, Paquito! ¡Vamos a bailar! Y que sea arriba, arriba para todos ustedes.

0: Y ahora vamos al momentito de humor. Y esta vez con el Negro Álvarez para todos ustedes.
1: Este es un cuento largo que siempre la gente pide un cuento largo.
2: Sí, señor, sí, señor. Con mucho gusto.
1: Este es un negro que... De acá de Alto Alberdi. De acá de Alto Alberdi. Se atendía siempre con el mismo peluquero. Y este peluquero era un peluquero muy envidioso. Muy envidioso. No, no quería saber nada que los otros negros triunfen en la vida. Se le había perdido el cliente como 2 meses. Y un día cae ese cliente y el peluquero lo ve venir y dice, ¿dónde está este que no venía? Hace como 2 jopos que no viene. Llegó el negro, se sentó, dice, córteme como siempre. Y el peluquero ya le puso la sabanita y ya lo entró a peina para abajo, ¿viste? Y hablaba con él por el espejo.
2: Claro.
1: Como hablan los peluqueros, claro. Que andan nunca de frente, siempre por el espejo.
2: Siempre.
1: Dice, ¿ande anduvo? ¿No he oído bien? ¿Ande anduvo? Y le dice el negro, mire, dice, yo siempre quería conocer, dice, Europa. Dice, me mate ahorrando, dice, París, a conocer. Y le dice el peluquero, ¿no? Muy envidioso.
2: Claro, muy envidioso.
1: Dice, ya sé, no me diga nada. Dice. Ya sé dónde fue, dice. A España. Sí, le dice el vago. ¿No ve que yo tengo un gil? Acá los matan, muy rice los gallegos.
2: ¿Y usted?
1: Y usted se va, ande, a España. Sí, le dice el negro, cállese. Sí, así es lo que hizo en España. Dice, lo primero que hizo apenas llegó a España, ¿se quiso? ¿Qué? Le dice el negro. Se fue a la corrida de toro. Sí, le dice, ¿ve que es un gil? Dice, el domingo acá por Canal 12. Pasaron la vuelta al mundo en 80 días por David Niven y Cantinfla. Y salía Cantinfla toreando un toro. Yo, en calzoncillo, tomando mate, viendo el toro. Y usted se fue para allá, a la rama de la que se yo. Y dice, ¿de qué hizo? Bueno, dice yo, ¿de ya sé, no me diga nada. Se fue a Italia, a Venecia. Sí, le dice, agua podrida. No, no. Yo estuve el domingo en la caña, ¿sabes lo que era la caña? De un espectáculo, claro. De eso, un negro vendiendo choripán ahí en la esquina. Yo te como un kilo y ya sé. Ya se harto al negro. Y dice, bueno, dice, calle ese, dice que le voy a contar el final del viaje. Dice, yo después terminé, dice, de ahí de Venecia me fui al Vaticano porque quería conocerlo al Santo Padre. Me fui, dice, llegué una tarde a la Plaza de San Pedro. Estaba llena de feligreses, llena. Toda llena de feligreses. Después alcancé mi laguita, Salva, porque me acordé de una cosa. Estaba llena de feligreses, dice, y me paré yo en la punta. Y allá lo veía el Papa en el balcón ese que tiene la Plaza de San Pedro, y ahí estaba chiquiti. Todo blanquito, parecía una palomita. Y dice, ¿qué hizo? De pronto dice, se perdió el Papa. Se perdió el Papa, dice, yo vi que la gente entró a desparramarse. ¿Y usted dónde estaba? Le dice, pero no, y seguí en la punta yo. Había como 200 metros. La gente empezó a abrirse. Yo digo, ¿qué pasará acá? ¿Habrá en casa algún carterito, algún héroe? No, dice el Papa que venía caminando. Se empezó a abrir la gente, dice que era como un pasio. Entre medio de la gente, un pasio. En la punta de extrema, el Papa.
2: El Papa.
1: Y en la punta opuesta, yo. Y venía el Papa para ahí de frente mío. Y digo, ¿qué va a venir el Papa? Mírame, ¿eh? Y ahí venía. Y ahí venía, y ahí venía. Se me acercó tanto, cuando ya estuvo a la altura de un brazo. Levanto la mano derecha, me la puse sobre el hombro. Me miro con esos ojos que solo los papas tienen. Y me dijo, hijo mío, ¿Quién es el estúpido que te corte el pelo en Córdoba?
0: Y ahora nos ponemos románticos y juntos vamos a bailar. ¿Les gustaría?

0: Y en la recta final de este programa, me voy despidiendo de todos ustedes, mis corazones queridos. Nos volveremos a reencontrar la próxima semana, domingo, de 20 a 22 horas, por FM Activa, la 105.9, con Jet Set, con Majo, Esmeralda, para todos ustedes. Y me despido con esta frase: hay cinco cosas que quiero me dé la vida. Una mente abierta para comprender, un corazón dispuesto para perdonar, unas manos extendidas para ayudar, un espíritu noble para agradecer y un alma sin restricciones para amar. Chau, chau. Hasta la próxima. Dios me los bendiga a todos.
1: Es la hora 22.

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0: Es la hora 2:08.
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Es la hora 2:14.

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Es la hora 2:53 minutos. 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
1: Es la hora 3.

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3: Es la hora 4:38 minutos.

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9 de la mañana, 41 minutos. Muy buenos días para todos. A partir de este momento, le invitamos a compartir por Activa FM 105.9 MHz una mañana diferente. Ya estamos listos para comenzar a compartir la mañana de este día, lunes 31 de agosto de 2026. La bienvenida para todos, la invitación a compartir lo que resta de la mañana hasta el mediodía con música y con informaciones. Las informaciones las estaremos detallando a lo largo de toda la mañana. Vamos a comenzar con música, la propuesta del lunes antes. Los datos del tiempo, registro de la hora 9, temperatura 11 grados 6 décimas, humedad del 82%, sopla viento del sud-sudoeste a 4 kilómetros en la hora, el cielo está parcialmente nublado. El pronóstico indica bueno, algo nublado y húmedo, nubosidad en aumento, vientos del sector sur, probabilidad de lluvias por la tarde, poco cambio de temperatura. La máxima pronosticada para hoy en Córdoba, 21 grados. Comenzamos la mañana con el mini recital de Steve Wonder.

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la hora 10 con 16 minutos. Así estábamos empezando la mañana de este lunes 31 de agosto de 2026, último día del octavo mes del año. Steve Wonder, protagonista del mini recital de hoy, con Solo Llamé para Decirte Que Te Amo, luego era Spiritual Walkers, Master Blaster y Part-Time Lover, los cuatro temas con que arrancábamos la mañana del lunes.

Bueno, ya tenemos los datos del tiempo de la hora 10. Aumentó un poquito la temperatura, 15 grados 4 décimas, viento del sud-sudoeste a 4 kilómetros en la hora. El cielo está algo nublado. Teníamos 11.1 hace una hora, tenemos 15.4 a partir de las 10 de la mañana. Hoy nos hacen compañía y lo harán toda la mañana Roxette.

El tema clima, se venía anunciando una lluvia para el fin de que no se dio, al menos en la ciudad de Córdoba. Hay un titular que dice, lunes con alerta por tormentas en Córdoba, pero no para la ciudad de Córdoba. Estamos hablando del sur provincial por ahora. El último día de agosto comenzó con cielo despejado, temperaturas estables en Córdoba, pero el panorama podría cambiar durante la tarde. Eso es lo que dice el informe. El Observatorio Hidrometeorológico de Córdoba emitió una alerta por tormentas, por posibles tormentas de variada intensidad para hoy. De acuerdo al aviso, los fenómenos podrían estar acompañados por ráfagas, actividad eléctrica y abundante caída de agua y granizo. Para este lunes se espera una máxima de solo 21 grados. Ayer tuvimos poco más de 23, a modo de máxima 23.4 a las 16:40 minutos.

Bueno, justamente lo que decíamos, no por ahora no se habla de la ciudad de Córdoba como destinataria de esta alerta, ¿no? No implica necesariamente que las tormentas alcancen a todas las localidades de las regiones involucradas, por lo que se recomienda seguir las actualizaciones oficiales para conocer con precisión las zonas afectadas. Y escuchen esto otro, ya estamos hablando casi de un pronóstico extendido. Las condiciones mejorarían desde mañana, las temperaturas volverían a subir y se espera por allí alguno de estos días un pico de 30 grados de máxima. Tampoco necesariamente tiene que ser para la ciudad de Córdoba. Recomendación por hoy, seguir los informes meteorológicos por si aparece un aviso a corto plazo.

Muy bien, ya estamos en la hora 10:24. Le voy recordando nuestro WhatsApp por si quiere agregar su pedido. Sé que es lunes, el día quizá más complicado de la semana, pero le digo que hay lugar ya para el segundo bloque de programados por si quiere solicitar su tema. Nuestro WhatsApp 3516-781-743.

Siempre decimos, las informaciones policiales abundan y a veces tenemos que elegir para no tirar tanta información así, ¿no? Negativa, si se quiere, para quienes trabajan a diario, para quienes ganan su sustento con el sudor de su frente, por así decirlo, ¿no? A merced de otros que solamente se dedican a descuidos, a estudiar algún robo, cosas por el estilo, ¿no? Y si no, escuchen la información. Una carnicería de barrio Villa Azalais fue desvalijada durante la madrugada del domingo. Los ladrones entraron al local ubicado en Capdevila y Palermo. Se llevaron más de 300 kilos de carne, máquinas, dinero y otros productos. Según contó Pablo, propietario de La Nona, los delincuentes ingresaron cerca de las 0:30 después de romper los candados de la persiana y hacer palanca sobre una puerta maciza de hierro. Una vez adentro, giraron las cámaras de seguridad para evitar ser registrados. Una situación muy difícil, muy fea. Trato de tener la cabeza fría para hacer un control de daños, pero el daño es muy grande, expresó. El mayor golpe estuvo en los freezers. Había más de 300 kilos de carne para moler, por lo que más se está vendiendo es carne molida. Justo había recibido el día anterior 300 kilos y lo perdí todo. Se lo llevaron todo, se fue todo el capital. Además de la carne para moler, los ladrones se llevaron lomos, mollejas, dos piernas de cerdo y un costillar completo. También desaparecieron balanzas electrónicas, una máquina de moler carne, otra de envasado al vacío, un celular y 60 mil pesos que habían quedado como cambio en la caja. No es fácil volver a remontar para poder recuperar el capital, sostuvo Pablo. Según le explicaron desde la policía, por la cantidad de elementos sustraídos, creen que los delincuentes se movilizaban en un vehículo. Bueno, la verdad que eso y nada. Obviamente no van a andar con un costillar a las espaldas, ¿no? Los delincuentes, pero difícil, ¿no? Difícil que se encuentre, aunque uno supone que eso va a ser revendido, que eso tiene que ir a un lugar que tenga también muchos freezers para albergar semejante cantidad de kilos de carne, ¿no? Pero bueno, habrá que esperar si eso se puede resolver, si el caso se puede resolver y recuperar lo perdido, lo robado, ¿no?

Bueno, y la zona de Villa Saláis, acá según el mismo titular de la carnicería, reclamó por la inseguridad en el dicho barrio, en Villa Saláis, y enumeró distintos episodios que aseguró afectan a los vecinos. Al frente tenemos una pollería que desvalijaron hace 20 días. Entran a las casas, le sacan escaleras, bicicletas, los chicos salen de la escuela y le sacan los celulares. Fíjese que si eso empezamos a tomar nota de distintos testimonios, en muchos barrios de Córdoba pasa exactamente lo mismo. Vamos a ir con los saluditos, la gente que se va sumando en la mañana, en este caso para programar música. Ya tendremos allí el detalle de los pedidos. Por ahora los tres primeros están y creo que se alcanzan a completar los cuatro para el segundo bloque de la mañana, que sonará por allá por las 11 y algunos minutos de la mañana. ¿Qué dice por acá? Hola, Lean, ¿podrá ser Corre como loco? Dice Leo de Yapeyú. Sí, temazo. Buen día, Lea. Buen lunes para todos. ¿Podrías pasarme Lima Row Don't Stop the Music? Gracias, dice Pepe, el remisero glorioso. Hola, Leandro, soy Raquel. Hoy tempranito, antes de trabajar, pásame un tema de Sylvester. Gracias, sí. Ya tenemos los tres para el primer bloquecito de programados completo. Hola chicos, buen comienzo de semana para todos. Les pido, me haces girar como un disco, Dead or Alive. Gracias, Liliana. Quisiéramos escuchar Gino Socchio, Recuerda. Saludos al equipo de la radio, al consultorio de Niño Sano, a Adriana, Priscila, Irene y Tete, a Diego y a la audiencia. Gracias, decía Edith. Muy buenos días, los acompaño cariñosa al equipo y a los oyentes, decía Rosa de Ameguino. Buenos días, Leandro, Nilda, en sintonía con Activa FM y una mañana diferente. Podrás saludar a Darío de Newbery, Avellaneda de Nueva Italia, Chacón de Malvinas Argentinas, Cabrera de Pueyrredón, y nos dedicas un tema de Technotronic. Saludos a todos de parte de Charlie, el ángel de los 80. Y el último saludito que alcanza a completar el primer bloque de la última hora. Hola, Leo, buen día, saludos a ustedes. ¿Puedo programar Jam Jam por People Choice? Gracias, man, dice Sebas de Los Cantres. 10 de la mañana con 32, vamos buscando música en la mañana. Arrancamos con Pink Floyd, de Corre como loco.

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la hora 10:57. Así estábamos cumpliendo con música programada en la mañana. Sonaba Corre como loco Pink Floyd, pedido por Leo de Chapeyú. Sonaba Lima Road, Don't Stop the Music, pedido por Pepe el Remisero. Y finalmente para... ese creo que fue el último tema, sí, perdón. En el medio, en segundo lugar, sonaba Sylvester, You Make Me Feel. Elegimos ese para Raquel, que se contactó antes de salir a trabajar, ¿no?

cómo va a estar la semana en cuanto al clima, le voy comentando. Para hoy está pronosticado un cambio de tiempo temporal, pasajero si se quiere, y por ahí le puede tocar a la ciudad de Córdoba o no. El pronóstico de Córdoba Observatorio indica que por la tarde va a rotar el viento, está soplando desde el sur hace un par de horas, débil, va a rotar el viento temporariamente y va a empezar a soplar desde el norte. Por la noche vuelve a soplar desde el sur. Y atención, temperaturas distintas a lo largo de toda la semana. Tenemos para mañana 24 grados, sí, 24 grados de máxima, mínima 10. Fíjense que ya tenemos prácticamente las mínimas por encima de los 10 grados todos los días. Pero ojo, para el finde, si se cumple este pronóstico, vamos a tener, por ejemplo, un día domingo con

8 de mínima y solo 15 de máxima. Mientras tanto, vamos a ir por temperaturas en rojo prácticamente toda la semana, o naranja. Tenemos 20 grados el miércoles, ya dijimos 24 el primer día de septiembre. 20 el miércoles, 22 el jueves. Uno de los mejores días será el viernes con 23 grados de máxima. Claro que falta mucho. Por ahí no le aciertan al pronóstico del día, pero se va anticipando un fin de semana un poquito más fresco, como que el invierno obviamente no se va a querer ir tan fácil, ¿vio?

Bueno, fíjense que hace poco hablábamos de que se iba a tratar el tema a nivel oficial, leyes, decretos, sanciones o lo que sea, con respecto a las motos, a los ruidos, no a cualquier moto, sino a esas hordas de motos que suelen aparecer para embromarle la vida a todo el mundo, y no lo hacen de día, no lo hacen así en un horario comercial, por así decirlo, pero sí lo hacen de noche para molestar a la mayor cantidad de gente. ¿Qué pasó este finde? Y estamos hablando también del barrio Joffre, en donde se hizo algo, por lo menos. Un fuerte despliegue de la policía de Córdoba en la capital y en el interior dejó como saldo más de 180 personas detenidas y más de 240 vehículos secuestrados en las últimas horas. Acá en Córdoba, los dispositivos de seguridad apuntaron a neutralizar la concentración y circulación de las llamadas hordas de motos. Los controles se concentraron en puntos estratégicos como Barrio Joffre, la intersección de Avenida Japón y Juan B. Justo, el Parque Niños Urbanos y el Parque de las Tejas, entre otros sectores claves. Como resultado de estos procedimientos en la capital, más de 150 personas resultaron aprehendidas y se incautaron más de 130 motos por diversas infracciones contravencionales y delitos. Habrá que ver si se aprueba o no. No vi información acerca de eso, de la destrucción de caños de escape o alteraciones agregados a distintos vehículos, ¿no? Estamos hablando de motos y de autos, pero bueno. Por su parte, en el interior provincial se realizaron más de 1.600 controles de personas que derivaron en la detención de 36 personas entre mayores y menores de edad. Ya de chiquitos tienden a molestar a la gente. Bueno, acá en Córdoba fueron 130 motocicletas. No se habla de autos por ahora, pero también los hay, y muchos. En el caso del interior provincial fueron 80 motos, y acá sí se habla de autos. 23 automóviles y otros vehículos, además de 6 armas de fuego, animales y distintas dosis de estupefacientes. Completito el combo, ¿vio? Y bueno, para los muchachos que sigan insistiendo, porque los va a haber, obviamente, desde la fuerza remarcaron que este tipo de acciones preventivas se mantendrán de forma sostenida en los distintos departamentos para reforzar la seguridad vial y ciudadana. La verdad que me pareció que este fin de semana no hubo tanto ruido, pero sí los hubo así esporádicamente en algunos horarios. Un poco que habitualmente la gente normal usa para dormir, ¿no?

con los saluditos más recientes y ya estamos armando el último bloque de Isola, chicos. Un tema de Doctor Alban, éxitos, cariños, dice Majo. Ya estamos incorporando para el último bloque, Majo, uno de los clásicos de Doctor Alban vamos a elegir. Buenos amigos de una mañana diferente, muy buen lunes y comienzo de semana, pido si puede ser de Planet of Love, Alcanfor, sí, temazo. Buen lunes, Lea, Nilda, programa Don't Stop por Paul Parker. Saludos a toda tu audiencia, atentamente, Raúl de Don Bosco. 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

Estamos cercando música, arrancamos en este caso con quién, con People Choice, Yam Yam Yam, All Night Long, tema pedido por Sebas de Los Countries. En un ratito, Gino Socchio recuerda Technotronic y Dead or Alive.

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Bueno, parte final del programa. Estábamos cumpliendo con cuatro pedidos. Ahí sonaba en primer lugar People's Choice, Yam Yam Yam, el tema que solicitaba Sebas de los Country. Sonaba Gino Socchio, Recuerda, pedido por Edith. Technotronic, elegimos Rockin' Over the Beat, lo pedía Charlie el Ángel de los 80 y Dead or Alive, Me Haces Girar como un Disco, solicitado por Liliana.

lo dije, estamos en la última parte del programa y ya nos queda lugar como para los cuatro últimos pedidos. Hay algunos saluditos más por acá. Dice, hola, aquí presente como corresponde. Bonito comienzo de semana para todos. Besitos, besitos. Dice Sol Yance, que en minutos nada más, en 20 minutos, estará aquí para sus románticos con Sole. Hola, Leia Nilda, bendecida semana para todos. Quisiera programar El Último Guerrero, decía Sil, de Ameguino. Bueno, empezamos ya

a cumplir con los últimos pedidos de la mañana con Majo, que nos pedía un temita por Doctor Alban. Elegimos It's My Life. Va a estar sonando el tema de Planet of Love pedido por Alka. Paul Parker, Don't Stop, el tema que pedía Raúl de Don Bosco, y el último, Guerrero para Sil. Con esto nos vamos despidiendo de la mañana. Esta tarde, 16 horas, Onda Expansiva. Último programa. Último programa de agosto, obviamente. Esta tarde, 16 horas, estaremos aquí en la sintonía. Los estaremos esperando. Chao.

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Hola, hola, hola. ¿Cómo está mi gente hermosa, mi gente bella? ¿Damos comienzo? Claro, ya es hora que demos comienzo a Románticos con Sole. Las palabras y presentaciones, quien te habla, una amiga de todos estados. Mi nombre es Suljan, el puentecito de amor y amistad, para que lo cruces y llegues hasta mí. 351-312-5294. En una idea, realización, producción, musicalización de Sol. Estamos en el aire de Córdoba a través de FM Activa 105.9 MHz.

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0: Y luego de comentarte quienes hacemos posible Románticos con Sol, nos relajamos. 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
0: Agradecemos al señor Leandro Cherino por el pase que nos da cada día. Ahí lo tenemos de 9:30 a 12 con una mañana diferente. Nosotros llegamos al mediodía para acompañarte hasta la hora 16. Espero que estés en la sintonía, que te quedes en la 105.9.

¿Y cómo están todos? ¿Todos bien? ¿Todos en sintonía? Espero que sí, que estén todos bien, estén en sintonía para acompañarme, para comenzar esta nueva semana. El último programa de agosto, chicos. Se va agosto. A ponerle toda la mejor para que quede todas las malas energías en el mes de agosto y empecemos septiembre, pum, para arriba con la mejor, ¿eh? Sí, como corresponde. ¿De qué manera? Tratar de superarnos cada día, de tratar de estar bien, de encontrar paz, no meternos en problemas, no estar con gente tóxica, no estar, porque por allí, en mi caso, que yo estoy en este medio, a veces yo escucho a todo el mundo, ¿no? Pero hace ya mucho tiempo que yo vengo tratando de resguardarme un poquito, ¿eh? Para protegerme, para no... También a veces subo al estado que digo, yo me despierto con una sonrisa cada mañana, feliz, agradeciendo a Dios por un nuevo día. ¿Y qué pasa? Después me voy encontrando con gente. Que nadie empañe tu día, que nadie te diga, que nadie te lastime. Y bueno, Dios siempre está del lado del bien y nos protege siempre, ¿sí? Y si tuviste un agosto feo, déjalo atrás. Comenzó septiembre con una sonrisa grandota. Ya septiembre, el mes de la primavera, el mes de las flores, de los pajaritos. Los campos se visten de verdes. Hablando de pajaritos, no al maltrato animal, chicos. Hay gente que no quiere los animales y bueno, si nadie les pide que los quieran. Yo, por ejemplo, estoy aquí en este medio y habrá gente que me quiere y gente que no, por supuesto. Nadie es monedita de oro. Pero no por eso los animales no te hacen mal. No maltraten los animales, porque se ve a diario el maltrato animal. Y como digo siempre, hasta los pajaritos por allí bajan a buscar agüita. Siempre tener un poquito de agua en tu jardín, en tu patio, o bajo un árbol para los chiquitos de la calle, los callejeritos. Tanto así como nosotros, los animales, la naturaleza, la vegetación, así como hay gente que enciende un campo, por ejemplo. Termina con la vegetación, termina con los animales que están pobrecitos allí encerrados entre llamas. Y Dios lo hizo todo con tanto amor, ¿no? Crear el mundo, crear un paraíso para nosotros, crear al hombre, a la mujer, a los animales, ríos, mares, tantas cosas lindas, las montañas. Y el hombre destruye.

0: entonces, si nosotros somos cada día un poquito mejor, luego vas a cosechar todo lo que has sembrado. Sí, Señor.
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0: No hay mejor almohada. O mejor dicho, el descanso, para descansar, viste que a la noche hay personas que no pueden reconciliar el sueño. No hay mejor almohada que la conciencia. Le estoy dando tiempo a todos para, siempre digo algunas palabritas al comienzo, a modo de reflexión. La pueden tomar o dejar. Hay mucha gente que me acompaña desde el minuto uno, así que bueno, les agradezco. Y ahora voy a ver si hay gente o no hay gente. Estoy mirando la pantalla que tengo allá a mi derecha. Y bueno, tengo a Mario presente, a Juancito del centro presente, Fer presente, Fede presente, Clau presente, Angelita presente, Mari de Argüello presente, María Rosa presente, Emma del Marqués presente. Adri desde Toledo presente. Freddy presente, Dieguito de Alta Córdoba presente, Martita la Piratita, hermana de Lore presente, Estelita de Marcelote de Alvear presente, Emanuel de los Bulevares presente, gracias a todos, gracias a todos. Comenzamos una nueva semana, despedimos un mes más. Increíble cómo se nos está yendo el año. Por eso vivamos el día a día. El ayer fue, el mañana nos llega. Que nada nos preocupe, que nada nos quite la sonrisa de cada día. Disfrutemos porque se va muy rápido, ¿viste? Así como pasan los días, que yo digo, otra vez llegó el fin de semana, cada viernes o cada sábado digo eso. No puedo creer, bueno, también así pasan no solamente los días, sino los meses y los años. Y se va la vida. Y la vida es una sola y muy corta. Si no la disfrutas, no tenés una segunda oportunidad.

Quiero saludar a Isabel, que así nos está acompañando. Ayer también nos acompañó. Ella deja saluditos para todos, para todos los oyentes, para toda la gran familia Yan. Y como siempre, está esperando los poemas y la buena música. Gracias, Isa.

Vos te vas a comunicar y vas a decir, y, no, ya presente no, porque es al comienzo para yo ir leyendo los que están en la sintonía ya. Deja tu saludito, pedí tu tema al 351-312-5294. Vamos de nuevo, 351-312-5294. Lo dije rápido, ¿no? Sí, estoy acelerada. Anota, anota. Agéndame. 351-312-5294. Ayer tuvimos gente nueva que se ha comunicado con nosotros, que de casualidad nos han sintonizado en una aplicación de radios argentina. Gente muy linda de Buenos Aires. Y a su vez familiares de otras provincias. Así que agradezco a todos los que me han acompañado en los domingos. ¿Dónde vas? Que nos divertimos, pasamos buena música. Yo no me dan tiempo ni de tomar mates, chicos. Sí. Y bueno, es nuestro escape el día domingo. Para hacer algo distinto, ¿no? No más de lo mismo. Así que gracias a todos, porque después, cuando ya estaba despidiéndome, gente que me decía, estamos aún, o sea, dijeron al comienzo presente y me acompañaron hasta el final. Gracias a los que han participado.

0: Entonces vamos con la música para todos ustedes, chicos. Este tema que busqué anoche, no lo he pasado hace un tiempo que no lo paso, un tema muy bonito. Va a ser el primer tema para todos ustedes, los que ya han dicho presente. Me encanta este tema. Así que 351-312-5294. Es nuestro único puentecito de amor y amistad, ya sea para dejar los saludos o por la publicidad. Tienen que comunicarse si quieren anunciar a, en mi programa. Es el 351-312-5294. Es mi único contacto, chicos.
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0: No sé si mencioné Lore, porque por allí se me hace lío porque mandan más de un mensajito. Entonces creo que sí, saludé a Loren. Bueno, a todos los que se han dicho presente, va la música que comienza a girar así de esta manera para vos.

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0: Lindos temas, letras profundas.
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0: Más relajados porque después del bailongo, el bailongo del domingo,
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0: estamos así muy, muy tranqui. 51 minutos pasaron de la hora 12 y la temperatura no se actualizó, así que no tengo los datos del tiempo. Tengo de la hora 11, chicos, que estaba buena la 18.8, pero no sé. Era máxima pronosticada para este día lunes, 31 de agosto, sería de 23 grados. Va a seguir despejado. Mañana, nublado parcial por la mañana, 13 de mínima, 24 de máxima. O sea, nublado parcial por la mañana, a la tarde-noche despejado. El miércoles también despejado, 14 de mínima, 28 de máxima. Así que vamos a tener estos días bonitos, no sé hasta dónde. Yo hablé hasta el miércoles. Puede fallar, dijo Tuzán.
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0: Falta gente que se comunique.
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0: A comunicarse, decir presente.
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0: ¿Por qué la gente hace tanta fiaca? No, no, dejen de hacer

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1: 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Bueno, por aquí tengo, siempre voy a tener ganas de verte, no lo dudes, me envías un corazoncito. Hola mi reina, buen mediodía, aquí presente, manda besitos, besitos, Fer. Hola Fer, gracias, gracias por estar, Fer, besitos, besitos. Y bueno, sigo buscando por acá, bueno, que me han enviado stickers y todo. Vamos a ver dónde encuentro algún mensajito. Hola, buen día, solcito, buen comienzo de semana, que sea de muchas bendiciones. Me dice Martita, hermana de Lore, Martita la pirata. Gracias, Martita, besitos, besitos, gracias, gracias. Y Lorena, su hermana, dice, presente Sole, Sole, que tengas un hermoso comienzo de semana, que Dios te bendiga siempre, gracias igualmente a vos, Lore. Y como siempre, sos una genia, gracias por tu compañía. Un beso grande para mi hermana Marta, que me ganó hoy en el presente. Sí, viste, te ganó. Besitos, besitos. Bueno, pero ella no se comunica tanto como vos. Viste, yo te defendí, Lore. Besitos, besitos a la

0: Y bueno, no sé si Isabel habrá escuchado que Lore dice que soy una genia. Así que, ¿viste, Isabel, que soy genia? Soy una genia, sí, sé. Tengo por aquí más audio. No, un audio.
1: Señorita Sol.
0: Hola.
1: Acá estoy. ¿Cómo están todos? Espero que estén muy bien.
0: Gracias.
1: Se ando un poco los gritos porque estoy arriba de la motito.
0: Ay, Dios.
1: Un beso y un abrazo a todos. Quiero.
0: Besito. Pero mira vos, en la motito está mandando el audio. Ay, Dios. ¿Qué le costará? ¿Qué le costará enviar un audio? Pero bueno, se entendió, Fabi, se entendió. Besitos, besitos, te queremos. Y sigo buscando, sacando los corazones, stickers y todo eso, a ver si tengo más mensajes. No tengo. Por escrito, por audio. Acá tengo un audio. Tengo un audio.
2: Muy buenos días.
0: Hola, no. Buen día.
2: Sí, menos día. Ya ha pasado el mediodía. Bueno, esperemos que estén todo muy bien. Toda la audiencia de Sol Jam.
0: Sí, señor.
2: Lo dijimos de Sol Jam.
0: Sí.
2: Que tenga un excelente comienzo de semana.
0: Gracias.
2: Que terminemos muy bien agosto. Sí. Y bueno. Lo único que esperemos la tormenta de Santa Rosa, pero bueno, que todo bien. Bueno, hoy día le estamos pidiendo un temita de Sandro, que dice Las Manos. Bueno, querida, un abrazo inmenso para toda la audiencia, cuídense, y un buen comienzo de semana.
0: Gracias.
2: Esperemos un día soleado, un día lindo. Disfrutemos, peluchina, afuera, en el pastito, ahí a los saltos, de 10. Bueno, un abrazo inmenso, cuídense.
0: Besitos, besitos. Bueno, así Batata Díaz, diciendo presente como siempre, Batata no nos deja jamás solos.
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0: Ahora no entiendo por qué siempre pide los mismos temas, Batata. Le voy a mandar al rincón, ¿no? De tal intérprete pide un tema, de otro, y de Sandro me pide Las Manos.
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0: Ay, Dios mío. Pero bueno, le vamos a pasar Las Manos por Sandro. El grande del ring. Y que sigue con el box a través de dando clases. Así que bueno, besitos, besitos, Batata Díaz. Gracias. Y que termines bonito agosto. Y sí, por allí me da cosita. Estuvo en el balcón, Pelu, pero hace un montón que no pisa, sus patitas no pisan pasto. Mi vida. Ya voy a buscar un personal para mí y uno para el Pelu, que lo saquen a caminar, y a mí que me saquen a trotar.

0: anoche estuve hablando con alguien, dice, si querés yo te voy y te cocino.
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0: Y justamente, no, no necesito que me den de comer, necesito que me saquen a entrenar, a correr, a caminar. Y también a pelo, por supuesto. Imagínate, vida sedentaria, y encima que venga alguien y me diga, yo te voy a cocinar rico, te voy a... No, no, no. A caminar, se dijo. Bueno, seguimos después de haber escuchado el audio de Bat.

0: Por aquí dice, hola, solo buen comienzo de semana. Saludos, bendiciones, que tengan todos un bonito día. Manda corazoncitos, besitos, besitos, abracitos, abracitos. Atri desde Toledo, hola Atri. Gracias, gracias, gracias. Besitos, besitos.
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0: Estelita de Marcelo T. de Alvear, que manda los besitos, besitos, y también dice, va un mate, gracias, gracias, gracias. Che, tengo que empezar el mate, ¿ves? Eso sí, necesito un mayordomo para que me lleve mate.
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0: Bueno, a ver qué me dice por aquí Estelita. Hola Sol, buen inicio de semana para vos y tu audiencia. No sé si te das cuenta de todo lo que generás con una palabra. Nos alegras el día con una risa, nos contagia con tu dulzura, nos hace sentir en casa. Sos de esas personas que llegan y todo se vuelve un poquito más lindo. Gracias por estar ahí firme, con esa energía hermosa que solo vos tenés, genia. Escucha y saben, me dijo genia Estelita, ¿eh? Genia. Yo la charlo a la Isa. Le pongo una sonrisa porque me encanta y me emociona los mensajes de Estelita. Dice, con esa energía hermosa que solo vos tenés, genia, para hoy te pido cualquier tema romántico de Cristian Castro a tu elección, Sol. Saludos para todos, especialmente para tus peques. Te queremos mucho, Sole. Que nunca te falte el cariño que vos tanto das. Manda abracitos, besitos. Qué lindo, qué lindo. Gracias, gracias, gracias, gracias.

Y es lo que decía yo al comienzo. Yo también soy un ser humano y a veces, viste, al despertar es como que me da como cosa, viste, decir, bueno, la cama me está abrazando. Y te cuesta arrancar, pero después, viste, uno le pone esa buena energía. No, hoy va a ser un hermoso día, tengo que estar feliz. Y por así te encontrás con gente que a lo mejor, pero cuando, en mi caso, lo que dice Estelita, yo salgo al aire y salgo con la mejor onda, la mejor energía, y es contagioso. Todo lo lindo, así también como lo malo, ¿eh? Pero no hablemos de la gente que te tira mala onda, que son bastante, pero no, yo creo que el bien siempre reina. Y eso de que yo salgo con alguna palabra al comienzo, la gente que está prestando atención, porque hay gente que le importa escuchar música y nada más, y personas, digo, y que bueno, otros que le da lo mismo, ingresan a cualquier hora, dicen presente y después siguen en la suya, pero está esa gente que presta atención a lo que yo voy diciendo y que me sigue acompañando. Y Estelita es una de ellas, de esas personas que prestan atención, y entonces le ayudamos a, porque es como que nos sentimos en familia, escuchan una voz amiga que los está alentando a seguir, y eso está bueno. Yo tengo varias historias de cosas que pasaron hace un montón de tiempo. Lo que yo logré por allí, aunque no lo crean, hasta salvar una vida. Y bueno, siempre, todos necesitamos de una palabra de aliento, ¿no? Sí. Así que bueno, gracias Estelita por tus bellas palabras. Besitos, besitos. Todavía. Y tenemos que, sí, estar con una sonrisa, poniéndole la mejor, agradeciendo a Dios por un día más.

0: Seguimos. Voy buscando mensajes y audios porque ya los presentes, ya mencioné los que dijeron presentes con stickers. Tengo por aquí un audio.
1: Hola, bien. Sole, buenas tardes.
0: Hola.
1: Matienzo.
0: Hola, Juancito.
1: ¿Quieres escuchar para el día de hoy el tema de Julio Iglesias? ¿O me quieres o me dejas?
0: Bueno.
1: Bueno, como siempre, que tengas una hermosa tarde.

Y bueno, así pasó Juancito de Barrio Matienzo, dejando su saludito como siempre, solicitando un bonito tema de Julio Iglesias. Gracias, Juancito. Besito.

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1: David, que dice hola, muy buen día, presente, manda abracitos. Gracias, David. Besitos.
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1: presente, Michol, dice por aquí Martín, el cantante. Hola, Martincito. Besitos, besitos.
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1: Presente, dice Panchi, que nunca va a decir buen día. Hola. No, él dice presente nada más.
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1: Cuando uno llega a una casa, dice buen día, aquí estoy presente. O hola, presente.
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1: Hola, Sol, ¿cómo estás? Puede ser un tema de Natalia Oreiro, Cambio Dolor. Martín de Bella Vista dice esto. Hola, Martincito, de Bella Vista. Besitos, besitos.

Y bueno, seguimos. Dice, Sol, por Lorena te empecé a escuchar. Un beso gigante a Lore. Espero que sean... espero que sean las 12, dice. Quiero el tema de Julio Iglesias, Natalie. Me dice Martita, hermana de Lore. Claro, porque sí. Lore la sacrificó a su hermana para que me escuche también. Me escuchaba Lore y ahora Marta también. Besitos a las dos. Y ella dice que espera que sean las 12 y ahí nomás deja el saludito, Martita. Muy bien. La felicito.

0: Vamos a saludar a la gente bella de Santa María de Punilla.
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0: A Felipe, a Tina, a Víctor. Felipe es el perrito,
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0: Él está diciendo que me escuchen porque, viste, escuchan otra radio ahora. Sí, sí. Bueno, besitos para la gente linda de Santa María de Punilla, para Felipe, Tina y Víctor, Tina, Felipe.

Y por aquí dice: hola Sol, te cuento que ayer 30 de agosto cumplía los años mi mamá y como era una tradición ponerle el nombre del santo, se llamaba Blanca Rosa. Aquí va el poema que le dediqué, me dice Blanquita, de Camino a San Carlos. Bueno, ya vamos a buscar una cortinita adecuada y vamos a ir con el poema para tu mami, Blanquita. Gracias, gracias por estar. Sí, ayer en el programa saludé a las rosas. Bueno, mi mami también se llamaba Rosa. Mi hermana tiene el mismo nombre de mi mami. También la saludé ayer. Pero en el programa de ayer, por allí hubo también un chico, Oscar, creo que era Omar, que saludó a su mami, que era Rosa también. Le dedicó un tema, así que... El saludo y el cariño para todas las rosas, rositas y rositas.

Quiero que sigan comunicándose. Yo voy a ir preparando el mate. Vamos a desayunar y almorzar y merendar todo. Estoy buscando el primer tema que me han solicitado, que es Batata Díaz, que me había solicitado un tema de Sandro.

sigo complaciendo pedidos. Tenemos un poema también que envió Blanquita, que ya lo vamos a...

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0: 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Miren bien, quiero que vean, pues son las manos de Dios.
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Y bueno, estamos aquí que se me han encima de los temas. Debe ser que clique dos veces, chicos. Vamos a ir con Natalie, que es otro de los de Julio Iglesias. Y seguimos con Julio Iglesias, ¿eh? Sí. Con el otro tema de Julio Iglesias, perdón.

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0: Y bueno, así hemos estado complaciendo pedidos que van ingresando al 351-312-5294. Mate de por medio, estamos transitando estas horitas aquí por la 105.9 FM Activa.
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0: Ya vamos a ir con la publi. Y como dije, ayer estuvimos con el programa de los hombres.

0: Domingos, a puro cuarteto, a puro rock, el bailongo que iba y venía.
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0: Pero eso pasó el domingo. Hoy estamos, como siempre, copados con la muy buena música, los lentos que te enamoran.
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1: Bueno, Victoria, que dice hola princesa, hola Victoria. Tele dice hola Sol, espero que estés pasando un lindo lunes, igual los amigos que te acompañan hoy, les deseo una gran semana a todos, besos y Dios los bendiga mucho, dice Delia, gracias Delia, igualmente para vos. Qué hermoso tema de Solís, muchas gracias Sol, le manda abracitos a Adri de Toledo, bueno, me alegra que te haya gustado Adri. Bueno, aquí tenía Martita, que bueno, por allí dieron una información que no hasta ahora es mentira, así que bueno, Martita de Balcarce, que está medio allí. Te mando besitos, Martita. Le hemos pasado la música también a ella. Hola, bella Sol, estoy en sintonía y feliz de escucharte, me dice Adri de Adamo. Gracias, Adri. Besitos.

Sigan comunicándose, chicos, al 351-312-5294. Marito me dice, qué bonito lo que leíste, Sol. Gracias, Marito. Besitos, besitos. Sí, aproveché el tema de Sandro para leer una parte de un poema mío. Sí, señor. También quiero agradecerle a Blanquita el poema que envió, que se lo dedicaba a su madre, que ayer fue el día de las rosas. Y bueno, estuvimos ayer saludando a la gente, a todas las rosas. Y hoy también, y por eso pasé a Sandro, rosa, rosa, tan maravillosa. Y bueno, y nuestra querida Blanquita nos envió ese poema que era para su mamá y acompañamos con un bonito tema. Espero te haya gustado el tema, Blanquita, su mami se llamaba Rosa. Besitos, besitos. Sol, hermoso lo que leíste, cariño, dice Angelita. Gracias,

Y bueno, quiero saludar a una personita que me acaba de decir que está en la sintonía. A Leo Miranda, a Leonardo Miranda, un gran cantante. Viene de familia de músicos. Yo tuve el placer de conocerlo cuando hacía presencia allá en Estación VIP, en Noches de Galas. Lo conocí a Leo. Y hace poquito encontré, porque yo voy eliminando un montón de material que tengo de aquellos tiempos, encontré uno donde está con el Titán González y se lo envié a él, ¿no? Y bueno, ayer, los domingos le cuento a Leo que tenemos un programa así con la música variada, inclusive la música de acá de Córdoba. En este programa también pasamos lentos, pero vamos a empezar a difundir un poquito algunos temas de Leonardo Miranda. Es un gran cantante, gracias por estar allí en la sintonía. Tengo por acá que con Nacho Prado cantando. Lo vamos a escuchar un poquito.

0: Y bueno, qué bonito tema, qué bonito tema. Y hay mucho material de Leo Miranda con distintos cantantes, ¿no? Bueno, yo en aquel momento que lo conocí, subí al escenario con Titán González, por allí con el Toro Quevedo. Un temazo este, y bueno, por allí este domingo vamos a pasar este los temas. Me envió un par de temas, ahora ya tenía yo algunos. A ver, el otro que era... creo que me envió uno lento también. Quería escuchar con el Toro. Me parece que por aquí lo vi. Así que, bueno, un grande de la música, ¿no? Y un gran cantante como es... yo la verdad que lo vi muy poco en esas galas, pero lo filmé. Y bueno, justamente su papá es un gran acordeonista, ¿no? Tengo un video del papá, un grosso, con el acordeón. Ay, no, me salió el mismo tema. Qué mensa que soy. Lo que pasa es que están sacados de alguna plataforma de las redes, ¿no? No es que me mandó el tema en audio. Pero ya lo vamos a, en algún momentito lo vamos a, quiero ver el, no, porque buscaba el del Toro Quevedo, quiero ver el lento que me envió ahora, a ver de qué se trata, ¿no? Después busco el del Toro. Claro, porque son videos. Y bueno, por así lo pueden buscar también en las redes, ¿no? A Leonardo Miranda. Y bueno, son esas casualidades que, bueno, yo nunca le envié el material y estaba eliminando cosas. Y bueno, encontré un video de él y después lo busqué a él. No lo tenía ni agendado. Lo tenía, pero no agendado, así que... Y le envié. Así que por eso estoy enterándome cosas. En algún momento le vamos a hacer una notita también.
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0: Temazo. Bueno, acá lo tenemos a Leo Miranda.

Y bueno, qué bonito tema, qué linda versión que hace Leonardo Miranda, ¿eh? Qué hermosa versión de Sin Ti. Bellísimo. Yo lo he sabido subir a las redes después de cada gala, he subido material, sobre todo en mi estado, ¿no? Porque yo trabajaba en esa época haciendo presencia en las noches de gala. Inclusive fui la madrina. Pero bueno, acá lo tenemos cantando a Leonardo Miranda solito con este temazo Sin Ti.

Y bueno, le mandamos un saludo enorme a Leo Miranda. Las felicitaciones, aplausitos, hermoso, hermoso este tema. Y le agradecemos que esté en sintonía hoy escuchándonos, ¿eh? Y bueno, ya los domingos vamos a por allí pasar algún otro temita para el bailongo de los domingos. Así que gracias, Leo, te mando besitos, besitos y las felicitaciones. Me reencantó ese video de tu papá. Que no sé qué me dijo, si estaba cumpliendo años, hubiese estado cumpliendo años o fue aniversario, pero un grosso de la música también, ¿eh? Así que viene de familia músicos y él con su voz y nos deleita también con lindas canciones. Besitos a

0: Bueno, le comento un poquito a Leo, que antes cuando yo hacía presencia en distintos eventos, teníamos la música vos y yo, así que en este horario. Pero después que dejé, y como no estoy haciendo trasnoche, estamos con el Románticos con Sole, que tiene 30 años en el aire, ¿no? Pero en este horario teníamos la música vos y yo, y allí pasaba todos los temas que de los que yo, y notas que hacía en Estación VIP o en algún otro lugar, ¿no? Ya volverán esos viejos tiempos, ponele. Así que bueno, Leo, te mandamos besitos, besitos, gracias, ¿eh? Y vamos a continuar, me voy a la pausa publicitaria, después con más música solicitada al 351-312-5294, después de haber saludado y agradecerle que nos está en la sintonía al señor Leo Miranda.
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1: Antes de ir a la publi, porque lo iba a pasar después, pero por allí no voy a tener tiempo. O quizás sí, ¿no? Pero hace un montón que... Y esto lo iba a pasar con un poema, pero bueno, después de pasar el poema, ahora voy con un poquito de este tema. Que amo este tema y les dedico un poquito a ustedes, un poquito nada más. No todo completo porque me tengo que ir a la publi, chicos.

Y bueno, no estaba leyendo así un mensajito que no lo vi antes de Leo, de que había cerrado por así las redes. Pero bueno, tendremos al tanto toda nuestra gente. Y me comenta que cosa que ya yo ya lo sabía. Cuarenta y un discos tiene el Leo Miranda. 41 discos. También con discos de oros. Las felicitaciones, como dije. Yo en su momento no tuve el placer de que me lo presentaran, sino que yo estaba allí, filmé y todo eso. Después me mandó, vieron cosas del destino, ¿no? Me envió un mensajito. No sé quién había dado mi número por allí y por el material que yo tenía de él, ¿no? Y bueno, y pasó porque en ese momento, no sé si estaba en la radio, yo qué onda, pero no lo agenté. Y después de un par de años, chicos, lo encuentro porque estaba eliminando, qué sé yo, cosas y contactos que ya no se comunican. Y era Leo, digo, pero sí, yo tengo un video de él, qué sé yo, y se lo envié. Bueno, por eso nos conectamos nuevamente hace un par de días. Así que, tiene mucho material, varios discos y discos de oro. También un grande de la música, como dijimos, Leonardo Miranda. Ya en algún momentito quizás podamos charlar un domingo o un día de semana con él al aire para hacerle una pequeña nota. Gracias, Leo. Ojalá que vuelvas a los escenarios, Leonardo. Tienes que volver.

Y también aclaro, porque no recordaba si había sido el aniversario o hubiese sido su cumpleaños, no. Fue el aniversario de su fallecimiento, su papá, un grande. En algún momento vamos a subir al estado allí, el papá de Leo con el acordeón. Nunca vi alguien que lo hiciera así al acordeón a piano, ¿eh? No, una belleza. Así que bueno, aclaro porque no me acordaba bien si hubiese estado cumpliendo un año más, si de estar vivo, o que era el aniversario de fallecimiento, y fue el aniversario. Ayer, creo. Besitos, Leo.

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Y vos también podés anunciar aquí en Románticos con Soles, sí. Hacé conocer tu negocio, tu empresa, tu oficio. ¿A qué te dedicas? ¿Algún evento que tengas? Comunícate al 351-312-5294. Desde ya, gracias.

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1: Y bueno, sí hemos estado con la muy buena música. Y bueno, anoche estaba escuchando por allí información de las tormentas de Santa Rosa en algunos lugares. A nosotros nos acaba de llegar, chicos. Bueno, comenzamos el programa con el sol radiante. Yo tenía calor aquí en el estudio. Y resulta que se viene el viento. Y también están cayendo gotas grandes por estos lugares. Ya ustedes me irán informando en qué barrio, dónde, en qué lugar están. ¿Cómo estará por Toledo, por ejemplo?
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1: Si se viene el viento, ¿qué onda?
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1: Yo cuando estaba dando el pronóstico para mañana les dije, bueno, mañana a la mañana nublado parcial y después despejando y el miércoles a pleno sol. Pero ahora ya no sé, José, dije puede fallar. Bueno, falló ahora, me salía que esta noche despejando, puede que despeje a la noche, pero que ahora está todo oscuro.
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1: Yo que le dejé comida a los chiquitos del merendero, así, viste, se moja toda la comida. Ay, Dios mío. Así que ya me van a ir contando, chicos. Tenemos una temperatura en Córdoba, en la ciudad de Córdoba, de 24 grados, 6 décimas. La térmica 26. Vamos a ver ahora que empieza a correr el vientito, ¿no? Del sudeste. A 13 kilómetros, pero no sé ahora en este momento cuánto está. Ya vamos a ir actualizando los datos. Ya vamos a entrar a la hora aquí. Esto es de la hora 14. Estamos finalizando esta hora. Pero bueno, allí, la tormenta de Santa Rosa. Así que vayan contándome qué onda por los barrios de ustedes, chicos. Si está

Adri desde Toledo, porque estaba también como Toledo está retiradito desde acá. Digo, soy, bueno, Adri, que está muy atenta a todo lo que yo pregunto. Sí, me dice, llegó el viento y nubes muy oscuras. Bueno, por aquí ya empezaron a caer gotas. Sí. Gotas grandes, sí, sí. Bueno, gracias, Adri, de Toledo, por comentarme. Así que en Toledo ya el viento, nubes oscuras. En escalada, me dice Delia, está lloviendo. Así que allá en escalada, lloviendo, niños. Por allá, por Camino San Carlos. Viento y lluvia. Nos dice Blanquita, Blanquita. Por acá, viento y lluvia, cayó un chaparrón. Y se puso frío. ¿Viste? Claro, empezó a correr el viento sur. Así que por allá, por Camino San Carlos, tenemos el chaparrón, pero ahora el viento frío, ¿no? Así que bueno, viento y lluvia, chicos.

0: Martita de Balcap se dice solita acá en mi zona, vino la tormenta con truenos. Ay, Dios mío. A mí me asustan los truenos, chicos, y los vientos fuertes. Bueno, por suerte a la tarde es más pasable que a la noche. Vieron que yo tengo pánico a eso, ¿no? Bueno, dice Martita. Vino la tormenta con trueno, lluvia y se puso frío por Avenida Fuerza Aérea. Ahí está. La gente está informando, chicos. Gracias a todos, ¿eh? Gracias a todos. Adri de Adamo. Ah, no, ella me agradecía por el tema. Ella me agradece el tema. No nos comentó nada. Pero tengo un audio, vamos a ver qué pasa por allá, por Santa María de Punilla, chicos. Vamos a ver, pero quizás no me diga nada todavía, a ver.
1: Hola, Sole.
0: Hola.
1: Estamos almorzando recién.
0: Ah, mira.
1: Si vos sabés, llegó la tormenta de Santa Rosa. Ahí está. Mira cómo llueve.
0: Ay, Dios mío.
1: El cielo está oscuro, oscuro.
0: Mira.
1: Llueve un montón. Es un día especial para dormir o hacer torta frita, todas esas cosas. ¿A vos te gusta eso, cierto?
0: Sí, sí, sí, me encanta. Me re gusta.
1: Un saludo, ¿viste? Y lo estamos hablando, mandando los mensajitos.
0: Dale.
1: Un beso grande.
0: Besito.
1: Que Dios te acompañe. Chau, chau.
0: Gracias, mi querida Tina. Besitos, besitos. Así, Tina, que de Santa María de Punilla, que está junto a Felipe, mi chiquito de cuatro patitas, y Víctor, están almorzando recién y allá ya está el viento, la tormenta, la lluvia, llueve mucho en Santa Rosa, no, perdón, en Santa María de Punilla. De Santa Rosa de Calamuchita no se ha comunicado, me parece, Miguel, no se comunicó, para ver qué onda, pero en Santa María de Punilla llueve, viento, horrible. Y como dice Tina, todo lo malo tiene algo de bueno y lo bueno tiene algo de malo. ¿Qué tenemos que hacer? Bueno, ellos están almorzando recién. Tomarlo con soda, esta tormenta de Santa Rosa, que es una tradición, es algo que siempre ocurre, no falla, es muy raro que falle. Y bueno, tomar matecitos ricos, tortitas fritas. Bueno, por así también es lindo comer palomitas de maíz, ¿no? Pochoclos. Pero bueno, las tortitas fritas vienen al pelo. Con unos ricos mates y ver la lluvia. Más allá en Santa Rosa de Calamuchita, que ellos tienen una galería. Y por allí observan, bueno, no creo que estén en la galería, pero algún ventanal tendrán y mirarán la lluvia ahí entre las montañas.
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0: Besitos, besitos, y gracias por comunicarte, Tina. Tina, Víctor y Felipe, obviamente.

0: Esto me envía una foto de los nubarrones negros que hay. Bueno, está más cerca él acá en la zona de Alta Córdoba, así todo negro el cielo.
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0: Así que ahí tenemos, si quieren enviar fotos, chicos, pueden enviar fotos, pueden enviar videos para que vayan, yo lo voy subiendo al estado. Qué curioso que somos, ¿no? ¿Viste? Nosotros queremos saber todo.
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Y bueno, Adri, que ya me había informado, Adri de Toledo, del viento y todo lo demás, también dice qué hermoso tema. Ah, no, esto yo creo que ya lo leí, de Solís, creo que ya lo leí, el tema que le habíamos pasado a ella. Martita de Balcarce dice, pásame el tema, porfa, de Diango, tu juguete. Bueno, Martita, lo estamos buscando, dale. Ustedes sigan comunicándose al 351-312-5294. Por aquí me parece, porque yo tengo unas plantitas en la ventana y me parece que está, no me la está sacudiendo tanto el viento. Quizás ya ceda un poquito el viento. Pero estamos informando que llegó la tormenta de Santa Rosa, en algunos lugares no tan fuerte, en otros sí.

0: Así que vayan poniendo la pavota al fuego, chicos. Seguimos con el matecito y alguno va a hacer torta. Anoche estaba hablando con alguien, pero para mí que me charló, ¿vos sabés? Para mí que me estuvo charlando. Que decía que estaba haciendo pan casero. A esa hora, no creo, ¿vio? Pero habrá gente que hace pan casero a la noche. Y bueno, alguien puede hacer unas tortitas fritas y darle al mate.
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0: Empezamos con mucho sol y ahora estamos así como que la tarde se va poniendo gris.
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0: Y el romanticismo sigue vigente, obviamente. No importa si hace frío, calor, si hay sol o no. Se está poniendo bonito para seguir escuchando música tranqui y tomar unos ricos matecitos, ¿eh? Si es con tortilla.

Vamos a ir con el temita para Martita de Balcarce. Comunícate al 351-312-5294. Lo mismo.

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0: Y bueno, bueno, así hemos estado con la muy buena música. Temprano al mediodía, cuando comencé, Martita de Balcarce me decía que se corría el comentario en las redes de una mala noticia. Y bueno, yo obviamente que las veces que han dado malas noticias, y no es verdad. Inclusive vieron para el Mundial que lo dieron por muerto al papá de Messi, bueno, después finalmente se fue. Entonces todos los que estamos en los medios tenemos que esperar que nos informen, ir a lo seguro, ¿no? Si es verdad o no, porque a veces son falsas cosas que publican en páginas o, bueno, en Facebook, lo que sea, ¿no? Y yo estuve atenta, pregunté, dijeron que no, y seguí, me quedaron de avisar. Y bueno, después ya me entretuve con el tema de que pasamos música, la publi y todo. Y ahora vuelvo a ingresar así para la info. Lamentablemente nos ha dejado físicamente hoy el señor Beto Orlando.
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0: Y yo a Martita le decía, tranquila, ya cuando, si es verdad, yo me voy a enterar, pero no puedo largarlo al aire sin estar segura.
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0: Y bueno, hace 45 minutos que ya habían publicado y yo me entretuve y bueno. Se corría bolilla desde hace rato que estaba muy mal después de una ACV. Pero bueno, ya se confirmó que nos dejó físicamente, repito. Beto Orlando, que fue la voz de los Cuatro Soles. Creo que todos nosotros hemos, al menos yo me acuerdo que iba a la casa de mi tía y tenía los discos de Beto Orlando, ¿no? Y uno iba empapándose de todos estos temas. Y bueno, nuestro querido Beto Orlando nació un 4 de septiembre, o sea, mira vos, a poquitos días de su cumple. Un 4 de septiembre de 1946. Y nos dejó hoy, 31 de agosto del 2026. A sus 79 añitos, la luchó bastante, te digo, ¿no? Porque estaba re mal a causa de la ACV. Él nació en Las Flores, Buenos

bueno, por supuesto que ahora ya están publicando un montón de cosas, conmoción en el ambiente artístico, conmoción en la música. Y todas esas cosas, ¿no? Así que bueno, yo a Martita le decía, porque ella es fanática de Beto Orlando, me acuerdo que mi querido Antonio por allí pedí un tema de Beto Orlando para dedicarle a Martita, porque éramos dos más fanáticos de Beto, ¿no? Y justamente el sábado creo que fue que yo puse, que me enviaron La Luna, y yo puse el tema de Beto, Mira qué luna. Y Martita y nomás me comentó, claro, porque... Así que bueno, otro grande que se nos fue.

Y bueno, yo, por ejemplo, la última hora, porque hace una hora de esto, la última hora es como que... Pero al principio, como Martita me había dicho, que había visto en el Facebook, pasa que, como ha pasado con otros artistas, que por allí están graves y bueno, por allí anuncian antes, por equivocación o por qué sé yo. En este caso, bueno,

Cuando Martita me dijo temprano, estaba re mal. Y bueno, le digo, quédate tranquila hasta que no esté confirmado. Así es donde, a la fuente donde yo voy siempre. Cualquier cosa te aviso y bueno. Escribiré. Y ahora le tuve que mandar un mensajito que tenía malas noticias, pero ya ella, cuando empezamos el programa, ya estaba mal. No solamente porque por la edad, sino que ya estaba sufriendo bastante, ya no podía más. Fue muy larga la enfermedad y estaba muy, muy... Y a veces digo yo, han subido, porque hay gente cruel, ¿no? Han subido videos de él así como estaba últimamente. Y a los artistas hay que recordarlos como han sido siempre, ¿no? Arriba de un escenario, cantándole a la gente, enamorando a chicas, a chicos, gente que por allí, como me pasó a mí. No sé cómo es el temita ese que me cantaba, aquel noviecito que tuve antes de casarme yo, pero fue un noviejo así medio que éramos más bien amigobios. Y que todos se enteren de tú. Y bueno, él cantaba un tema de Beto, pero no me acuerdo cuál era. Y a veces, viste, en esas americanas, en esas fiestas que se hacían, los cumpleaños, o cuando alguien cumplía, alguna chica del barrio cumplía los 15. Y bueno, por allí pasaban temitas de Beto Orlando. Entonces lo tenemos que recordar así. Arriba de un escenario. Con toda esa polenta, con esa voz. Con eso que nos enamoraba. Y no si alguien vio alguna foto o algún video de cómo estaba este último tiempo, no los recuerden así. Ya descanse en paz. Y ningún ser humano merece estar tanto tiempo sufriendo, postrado, ¿no?

Y bueno, chicos, así hemos estado disfrutando un poquito de la música del señor Beto Orlando, que en Románticos con Soles siempre ha girado. Porque la gente, hay muchos fanáticos y su música es inolvidable, así que seguirá por siempre a través de las canciones, ¿no? Yo por allí y comenzaba con un tema movidito de él, que siempre lo paso al comienzo, que sería este, siempre lo paso. Es uno de los temas que uso cuando comenzamos para activarnos.

0: Y lo recordamos con una sonrisa y le agradecemos por tanto que le brindó su público.
1: Hoy vuelto a recordarla.
0: Repito lo que dije al comienzo.
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0: No lo recuerden así postrado como estaba el último, como un grande lo tienen que recordar, ¿eh? Arriba de un

0: bueno, por aquí dice, qué pena, dice, tiene un tema más bello que otro, que en paz descanse, un abrazo al cielo, dice Adri de Toledo, gracias Adri.
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0: Sol, qué triste noticia, la partida de Beto Orlando, manda caritas tristes, llorando, lo he seguido desde mi niñez, en casa eran fanático y lo fui a ver muchas veces, qué tristeza, dice Freddy. Sol, nos vas a matar con esos temas, decía antes Martín.

Y bueno, gracias a todos los que se están comunicando. 30 minutos de la hora 15. Tú sabes cuánto la quise. Y yo el recuerdo que tengo cuando en los inicios míos. Que ya lo conté varias veces. Mi papá le gustaba mucho el tango. Y era el cumpleaños de mi papi y yo digo, no le puedo pasar un tango en un programa romántico. Aparte cuando uno comienza hace 30 años atrás, es como que uno dice, no voy a mezclar. Hoy quizás mezcle la música, no hay drama, ¿no? Y bueno, lo estuve saludando a mi papá y yo después llamé a mi casa y le digo a mi mamá, ¿me escuchó el papi por la radio que lo estuve saludando? Y dice, no, dice, cállate, estábamos tomando mate en la cocina y cuando te escuchó el saludo y el tema que le pasaste, se fue al patio a llorar. Lo emocioné a mi papá porque le pasé un tema de Beto Orlando que a él le reencantaba. Hoy me salto otro tema, se me fueron los temas porque, bueno, chicos, estoy así como... estoy buscando el tema, pero viste, como estoy así que esto fue a último momento, porque yo digo, hasta que no confirmen de buena fuente, no puedo decirlo al aire. Si bien ya te digo, apenas al comienzo nomás ya se corría la bulla. Quizás todavía no había cerrado sus ojos, pero ya se estaba comiendo.

Y recién no tenía el tema, pero viste que... Y el tema que le gustaba tanto a mi papá, y yo se lo pasaba por Beto Orlando en aquella época. Ahora ya, si mi papá estuviera, yo paso mucho, este...

bueno, el tema que lo hacía emocionar a mi papi en mis comienzos. Este era su tema preferido de mi papi. Y bueno, y esas cosas que pasan, chicos. Ahora uno, con la partida de Beto Orlando, vamos a estar recordando cada momento de nuestras vidas, cuando éramos chicos, cuando éramos adolescentes, y después hasta ahora, porque siempre estuvo, ¿eh? Estuvo varias veces actuando aquí en Córdoba, estuvo... O sea, él siguió por años y años hasta que después se enfermó. Bueno, este es el tema que me cantaba aquel noviecito

0: bueno, y nos trae todos estos recuerdos. Y este tema cantaba. Bueno, Norita nos comentó de que estuvo sin luz, ya está escuchando, le gustó el tango de Beto Hablando. Besitos. Y seguramente que algunos barrios han quedado sin luz, ya nos iremos enterando.
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0: Ah, bueno, yo creí que iba a hacer un comentario de Beto Hablando. Bueno, gracias, gracias. El placer es mío de que me escuchen.

0: Vamos a ir agradeciendo a nuestros anunciantes. Chicos, pueden mandar mensajes si quieren escuchar algún temita. Bueno, que ya tengo poco tiempo, ¿no? Pasó de todo hoy, ¿no? Empezamos con sol. Y yo que estaba medio así que no sabía si era verdad lo que me habían comentado. Y después me relajé, no me fijé más. Y ahí, cuando ya me fijé, pasó. Así que, bueno, hemos tenido de todo un poco este día lunes. Repito, Beto Orlando, dentro de cuatro días estaría cumpliendo años, ¿no? Porque nació un 4 de septiembre.
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0: Y cuesta uno desprenderse de los artistas, pero nadie quiere ver a un ídolo así de esa manera, no.

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1: ¿Se acordará aquel noviecito que tuve que cantaba ese tema? Anda sabe. Yo por allí he estado en contacto con los hermanos de él. Hasta hace poco, ¿no? Recuerdos y más recuerdos. Y así cada uno tendrá su propia historia y sus propios recuerdos en la época dorada de estos grandes de la música, ¿no? Y Martita me dice, 80 años cumpliría. Sí. 79 tiene, por eso digo que ahora el 4 de septiembre cumpliría 80. Ya ella sacó la cuenta cuánto más grande que ella y todo, una fana de Beto Orlando, ¿eh? Por eso digo, justo a 4 días de su cumple, ¿no? Pero viste, Martita, vos lo viste en las condiciones que estaba. Así que no hay que mirar esas imágenes, recordarlo, como dije recién, en un escenario con toda la pulenta. Porque era pulentudo, no era polentudo, sí. 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

Hola, Sol, acá estamos escuchándote. Te pido el tema Paisaje de Franco Simone para Jorge, por favor, gracias. Estuvimos pasando Franco Simone. Tengo muy poquito tiempo. Vemos. Muchas gracias, Sole, por pasarlo, dice Adri. No, gracias a vos.

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Y bueno, ya hemos complacido con otro pedido para Jorge de parte de Belén. Y Norita que dice, bella, hasta mañana, te queremos mucho, besitos, gracias chicos, gracias por estar, Norita y José Manuel. Sole, hermoso el programa, hasta mañana, si Dios quiere, dice Angelita, manda besitos, besitos, gracias Angelita, besitos, besitos. Sol, siempre lo escuché, siempre escuché los temas de Beto Orlando, me manda carita llorosa, Martita la piratita, Y sí, creo que todos, chicos, grandes, medianos, porque siempre estuvo vigente, desde hace mil años. Hasta mañana, Sol, dice David. Chau, David, besitos. Y bueno, lamentablemente hemos terminado el programa así medio con esa mala noticia, pero bueno. Ya estábamos con eso de que... Que faltaba confirmar nada más. Así que bueno, que terminen bonita la tarde. Aquel viento ya paró un poco, pero no sé si la lluvia, esa llovina, paró o no. Ya voy a ver. Buenas tardes para ti, para todos. Gracias, Sol, me dice Jorge, que le pasamos el tema que le había dedicado a Belén. Gracias a vos, Jorge. Besitos. Y bueno, yo me despido. Se van a quedar en la sintonía, por supuesto.

Mañana, después de una mañana diferente, estamos nosotros. Leandro Cherino está de 9:30 a 12 con una mañana diferente. Nosotros de 12 horas a 16. Está él con Onda Expansiva, o sea, ahora vamos a estar ya, se quedan en la sintonía a escuchar muy buena música de Onda Expansiva. Delia dice, muy lindo el programa, Sole, nos encontramos mañana, si Dios quiere. Chau, amigos, besos. Bueno, gracias, Delia, besos. Será hasta mañana, Dios mediante.

Panchi dice si ya paró, la lluvia debe ser, bueno. Se quedan en la sintonía, chicos, gracias a todos los que se han quedado hasta el final, los que me han acompañado, les dejo mi corazón, un te amo, besitos, besitos, se me portan muy bien, mañana al mediodía vuelvo, si Dios así me lo permite, ¿sí? Y por supuesto que nos vamos despidiendo con este grande de la música, que nos ha dejado físicamente. Regreso mañana al mediodía, ahora se quedan con Onda Expansiva. Besitos, besitos a todos, los quiero.

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A partir de este momento y hasta las 18 horas comenzamos a compartir la tarde de Onda Expansiva.

tarde del lunes 31 de agosto. Nos fuimos esta mañana, de una mañana diferente, Peter, con un sol así, pero fuertísimo. Parecía que era una mañana de verano, mira. Después se vino la lluvia. Qué cosa, che, qué tiempo loco, mijo. Mire, a las esto, anoté y todo, me dice, está bien, esta vez con mi letra, por eso entiendo todo. 24.6 a las 14. 15 grados a las 15. Casi 10 grados bajo la temperatura, Peter. Bueno, y ahora tenemos 14.9, así que no nos podemos, Viento del sur, lluvia débil, anoté todo.

Y mañana arrancamos con el mes de las flores, de la juventud, el mes de las alergias. El mes de los planes, ¿vio? No, esos planes no, Peter. Me refiero que por ahí uno empieza a planear, a planificar lo que va a ser el verano, ¿vio? Toda esa gente que tenemos mucho dinero. Sí, por eso tenemos que hacer enero y febrero acá en la radio. Tengo mucho dinero. Me sobra, mire, me limpio la cara con dinero. Bueno, arranca mañana el mes de la primavera y ya tenemos fiesta planeada, planificada. El sábado 19 de septiembre, adelantamos la primavera. ¿Qué?

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0: Tenemos saludos, Peter. Me parece que sí. A ver, déjeme poner el código secreto para ver los mensajes acá en la computadora central de la radio. Enter. Ahí está, enter. Sigo acá, Leandro, Raquel. Bueno, muchas gracias desde esta mañana, Raquel, tempranito, programando música, inclusive en la mañana de hoy. Hola, soy Juan, el taxista, listo para escuchar el 2x1. Sí, va ya en segunditos nada más, un par de minutos, no creo que más. Hola, querido Leandro, soy Pablo. ¿Cómo se te extraña el fin de semana? Pero miren, nos invitan acá con Peter a un asado y no nos van a extrañar nunca más. Un domingo, qué sé yo, estamos. Para colmo, yo compré una bolsa, pero así de grande, de rollos de servilletas de cocina, ¿vio? Supuestamente cada rollo un asado. Nada, ahí está, intacto. Hola, Leandro, soy María Laura, te acompaño, gracias. Hola, Leandro, Nilda, Peter, soy Marcos de Nueva Córdoba. Buen lunes para todos. Lluvia y los temas de onda, combo perfecto, saludos. Tendríamos que tener pochoclo, pururú, pororó, popcorn, no sé, palomitas de maíz, Peter. Claro, nos ponemos a mirar la ventana allí en el ático del edificio acá. Hola, Lean, aquí acompañando en tu dial, lloviendo ahora y trabajando, dice Silvia Meguino. Ya tengo tu anticipada. ¿Qué es la mía? ¿Tu anticipada? Es... Pero yo entro gratis a la fiesta. Yo, por las dudas, aclaro, digo, ¿no? Hola, buenas tardes, Lean, Nilda, Peter y equipo de Onda. Acá estamos presentes haciéndole el aguante, escuchando buena música. Sigan así, quería pedir un temita. No ponimos temitas en la tarde. Bueno, gracias. Samuel de Barrio Patricio, no ponemos temitas en la tarde hace años ya, ¿no? Pero bueno, Peter. Fallamos en el saludo, yo pensé que era oyente. Vamos con la música, arrancamos la tarde con el bloque 12x1.
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0: Mire, Peter, acá usted nos sigue dejando por el piso con nuestra reputación por el piso. Ahí está. Hola, papá, soy Antonio. Peter vino ayer a comer el asado a casa. No sabía cómo hacer para que se fuera. Salió confianzudo el chico. Sí, no, confianzudo es una palabra muy, muy elegante. Bueno, vamos a arrancar el 2x1. Es de Gibson Brothers. Primero de los temas en Cuba.

programa del octavo mes del año. Todo, todo para crear el clima de la recepción de la bienvenida al mes de la primavera. En unas horas ya estaremos despidiendo agosto, recibiendo septiembre.

0: Podemos ir a la música, Peter. 16:44 se viene, creo yo, el bloque remix, Peter.
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saludito más. Buenas tardes, llegando a casa y ahora escuchando Onda Expansiva por Activa, volumen a full. Saludos a todos y gracias a los que acompañaron en nuestro aniversario 22 de Forever Gold, dice Charlie, el ángel de los 80. Buenas tardes, equipo de Onda Expansiva, el volumen a todo power. Soy Marcela, de frente al espejo. Hoy, frente al espejo, a partir de las 20, pegadito al nene Racedo, Muy buenas tardes, los acompaño hasta las 18. Cariño a todos, dice Rosa de Ameguino. Sigue el bloque remix, en este caso con Ken Laszlo, versión remix de Hey Hey Guy.

Tengo un saludito más, dice buenas tardes, Leandro Nilda aquí presente, escuchando, saludos para todos, Gloria Alderete de Primero de Mayo.

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0: Bueno, ya a la hora 17:11, Peter, tenemos una linda tarde ahora con solcito y todo. Vamos a despedir bien agosto. Nos vamos a despedir ahora. Ah, no, perdón. Ah, una vez que pase el bloque de éxitos por siempre, cuando esté terminando el bloque de Ítalos, nos despedimos de agosto como corresponde. Yo que se despidió Messi de, hablando de despedidas, se despidió Messi de la selección, ya no va a calzar más la 10 de la selección argentina ni ninguna otra, miren. Arquero no puede ser, Peter, no, imposible. Me dijeron que usted también dejó una carta acá diciendo, bueno, ya lo di todo, ya. Me voy, no vuelvo nunca más. Ese día hacemos un asado, Peter. Ese día. Bueno, Peter, vamos buscando música. Así aprovechamos el tiempo. Así aprovechamos el solcito, si le parece. Arrancamos con los éxitos por siempre.
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¿Qué dice por acá? Hola, Lea, Nilda, Peter, acá trabajando en este día de clima raro, terminando agosto y preparado para el gran mes. Saludos a toda la linda gente de Onda Expansiva y el especial de hoy para Celia y Carlos, dice Daniel de Daniela. Completamos con Central Line. Walking into Sunshine.

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17:39. Segundos finales del programa. Bueno, minutos finales le podemos decir, Peter. Pero después la cosa sigue con DJ Nene Racedo in the mix durante 2 horas en One Classic Radio.

0: No perdamos tiempo, Peter. Vamos buscando lo más esperado de la tarde, el bloque de Ítalos.
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La seguimos con Facts and Fiction. Give me the night.

Y con esto nos vamos. Pero no se vayan porque ya llega el Nene Racedo. Con One Classic Radio. Vamos con Fancy Bodyguard. Eso sí, mañana 4 de la tarde nos tienen aquí de nuevo en la sintonía de Activa con Onda Expansiva, el programa de los recuerdos.

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a una nueva transmisión de One Classic Radio desde Buenos Aires, Argentina, y para todo Córdoba y el mundo a través de FM Activa 105.9. Lunes 31 de agosto. Por fin llegó agosto, el fin de mes de agosto. Dios mío, no se iba más. Ya mañana entramos oficialmente en el mes de la primavera. Mes esperado por muchos, Mes que se viene con fiesta, claro que sí. Ya enseguida vamos a estar comentando algo de eso. Tenemos una temperatura en Córdoba de 21 grados, por lo que se ve soleado. Hermoso día, chicos. Se está haciendo sentir ya la primavera, claro que sí. Y por Buenos Aires tenemos 18 grados, también soleado. Muy agradable. Ya se van extendiendo más los días. Se viene la alergia. Pero bueno, bienvenida a la primavera, que ya falta poquito, chicos, Tenemos un número de WhatsApp para que te comuniques con nosotros, claro que sí. 11-66-93-58-32. Mi nombre es Alfredo Racedo y lo voy a estar acompañando hasta las 20 horas, con la mejor música de todos los tiempos. 120 minutos de puros clásicos, puros recuerdos en vivo. Totalmente en vivo, chicos, Así que los espero, vamos. Estés donde estés, en el trabajo, saliste a caminar, por ahí ya estás pensando en la cena, así que ahí vamos a estar, 11-66-93-58-32. Vamos a lo nuestro. Vamos a lo nuestro, que a eso vinimos, Arrancamos así. Y la temperatura corporal va a ir subiendo de a poco, 6 minutitos no se paran de las 6 de la tarde hasta las 20 horas. One Classic Radio. Lucía Marinero.

0: Hola, nene, querido. Feliz inicio de semana, papá. Espero que tenga un hermoso programa. Después, si puede ser algún ítalo, un para arriba. Leo de los Bulevares te saluda.
1: Leo de los Bulevares, bienvenido. Programa que va a sonar bastante el ítalo, ¿eh? Y los gapulazos ni hablar. Bienvenidos.

Desire, temazo de Radiorama. Buenas tardes, nene querido, acá compartiendo el día número 76 de agosto y muchas risas. Merendando con mi madre y haciéndote escuchar tremenda música. Capaz le haga hacer algunos pasos, nos dice nuestra querida amiga Sonia Miaca. Abrazo grande para tu mami, Sonia. Gracias por estar en sintonía, querida amiga. Fuerte abrazo. Hola, nene. Al fin te tenemos de nuevo esta semana. Muy buenas tardes, bienvenido Alberto el Carpintero. Muchísimas gracias, querido amigo, por estar, ¿eh? El grupo Gama 800. Los amigos se hacen sentir esta tarde. Vamos, Alberto. Hola, muy buenas tardes, amigo DJ Nene. Te acompaño hasta las 20 horas. A full con la radio One Classic, nos dice nuestra querida amiga Aida. Bienvenida, Aida Luna, vamos.

Hola, nene. Qué bueno que llegó el lunes para escuchar One Classic. Nos dice nuestro querido amigo Jorge Galvez. Bienvenido, Jorge.

y los clásicos empiezan a subir de a poco. Y la tarde empieza a tomar más temperatura. Temazo que tiene un coro, ¿eh? Temazo de Micron, Polinesia. Hola, nene querido. Bienvenido, Juan Toto Valdés, a la tarde de la radio.

Hola, buenas tardes, nenes. Buenísima la radio. Soy Luis de la barra Enjoy. Bienvenido, Luis. Hola, Alfred. Buen comienzo de semana. Un abrazo, dale. Dale con toda la mejor música. Lo dice Samuel, el taxista de Córdoba. Hola, hola, hola. Hola, Alfred y Nadine. Muy buenas tardes, nos dice Lore González de Buenos Aires. Bienvenida, Lore.

tardes, querido Alfredo Racedo. Te envío un abrazo grande desde Córdoba capital. Atentamente, Raúl del barrio Don Bosco. Raúl, querido, te mando un abrazo gigante, hermano. Gracias, ¿eh? Hola, Alfredo. Cuando dicen coros, acá estamos. Nos dice Daniel de Daniela. Pero claro que sí, ¿eh? Y ya vamos preparando los coros, las gargantas, los zapatos, el outfit para este sábado 19 de septiembre que se viene con todo, ¿eh? Fiesta, día de la primavera, sí señor. De

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Buenas tardes, Alfredo. Buen comienzo de semana. Por acá tomando unos mates. Saludos para todos. Gloria al Dreste de Córdoba, capital. Bienvenida, Gloria. Vamos, Temazo, nos dice por acá Lore González. Claro que sí,

Buenas tardes, Alfredo. Rubén de Ituzaingó, Buenos Aires. Saludos a toda la banda chingona. Besos a Juani y su familia, ¿eh? Bienvenido, Rubén. Aparicio, bienvenido, Rubén, ¿eh?

Buenas tardes, Alfredo. ¡Qué comienzo! Claro que sí, Carlos. Bienvenido, ¿eh? 120 minutos exclusivo de clásicos. Estamos en vivo, ¿eh? 11 66 93 58 32.

Saludos a Jorge Galvez. Dale volumen. Claro que sí, Juan Toto. Buenas tardes a mis amigos de La Matanza, nos dice Daniel Edgardo Penso. Claro que sí, hermano.

0: querido potro, el potro Alfredo Rácedo. ¿Cómo anda, mi loco? ¿Todo bien? Dale fiesta, hermano, dale fiesta. Dale, échale nafta al musiquero ahí, a la máquina del sonido, échale nafta y acelera a fondo.
1: Claro que sí.
0: Dale fiesta, papá, dale fiesta. Vamos, mi loco, abrazo, soy el Osvaldo de Córdoba, papá. Banzai, Estación Roca para todo el mundo. Vamos, loco, vamos. Aguante los 80. Chao, mi loco.
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Muy buenos temas. Feliz de la vida. Escuchando delicias. Saludos a Sergio Barraza del barrio Elisa La Plata, Buenos Aires. Nos dice Rubén. Gracias, Rubén.

pero muy buenas tardes. Bienvenida a nuestra querida amiga Rosa de Ameguino, que nos acompaña hasta las 20 horas, tomándose unos buenos mates. Abrazo gigante, Rosa de Ameguino.

Hacenos vibrar, nene, nos dice Alberto. Hola, nene, escuchando la mejor música. Leo de Yapeyú.

Saludos a todos los oyentes y amigos y conectados. Nos vemos el 19 en Roca. Nos dice Sonia Miñaca, ¿eh? Pero claro que sí.

Saludos para Rosa, nos dicen por acá, Lore González. Hacete sentir a través del 11 66 93 58 32.

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Música de alta energía. Te levantamos el ánimo, ¿eh? La música hace lo suyo, así que vamos. Decime dónde estás, qué estás haciendo en esta tarde hermosa. 11 66 93 58 32.

Y como quien dice la cosa, vamos entrando en modo fiesta. Vamos preparando el cuerpo para bailar todos estos clásicos. 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

Comunicate con nosotros. Estamos hasta las 20 horas. A través del 1166-93-5832. Como lo hizo Gaby de Rosedal. Hola, nene. Muy buenos temas. Besos. Gracias, Gaby.

Le quiero mandar un fuerte, fuerte abrazo y un saludo muy especial al Hogar Auxiliadora, que están todos los amigos escuchando la radio desde Buenos Aires. Saludos para todos ellos. Al Hogar Auxiliadora, gracias por estar. Besos grandes a todos. Hermosa foto me envió Nadine Córdoba, ¿eh? Gracias.

buenas tardes. Buena semana para todos. Los acompaño hasta las 20 horas, nos dice Dani Capelletti, desde Argüello, Cerro Norte. Buenas tardes, DJ Alfredo Racedo. Te saludo desde Quilmes, Buenos Aires, zona sur. Buen comienzo de semana. Sonando unos temazos. Nos dice Silvia Mónica Valderrama, desde Quilmes. Bienvenida, Silvia.

Osvaldo Brunetti, que ya tiene el cuerpo listo, preparado para todo terreno. Osvaldo Brunetti, que se iba a disfrazar de abejita para el 19 de septiembre, chicos, ya nos tiró el outfit que iba a presentar Osvaldo. Vamos, mi loco querido, vamos,

Buenas tardes, FM Activa. Saludos desde la ciudad de La Plata. Saludos para la familia Ponce de Almas Fuerte, Córdoba. Y un gran saludo para la banda chingona. Excelente la música. Los felicito. Lo dice Sergio Barraza. Desde la ciudad de La Plata, Buenos Aires. Bienvenido, Sergio. Gracias.

Espectacular la música. Para ustedes son caños, para nosotros son temazones. Y sigue, y sigue. Pero claro que sí, Dani Edgardo Penso. Decilo como quieras, sentilo como quieras. Los clásicos, ¿qué te hace vibrar, eh?

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1: 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Buenas tardes, excelente arranque para este lunes. Aguante los enganchados. Algo de Patrick Howley sería excelente. Abrazos para todo el equipo. José de Alta Córdoba. Claro que va a sonar, ¿eh? Lore González.

Hola, mi amigo Alfredo Castoy, escuchándote. Vamos con esos Ítalo Disco. Gran abrazo. Todos los temazos son uno mejor que otro. Bienvenido, bienvenido desde Buenos Aires, DJ Miguel Ángel Gomila. Un gran placer tenerte, querido amigo. Gracias por estar, Temazo Flower in the Rain, nos decía Jorge Galvez, claro que sí.

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Esto sería un tema sososón, nos dice Sonia Miñaca. ¡Dios mío! Temazo, Gaby. Qué buenos temazos, nos dice Sergio Barraza, desde La Plata, Buenos Aires. Temones. Vamos, Sergio Barraza, nos dice Rubén, ¡me encanta! A pleno. Rubén Aparicio. Claro que sí,

linda Joe Rizzo, Dios mío, ex vocalista de The Flyers. Claro que sí, Rubén. Hola, estimado Alfredo. Muy buena semana para vos, nos dice Fernando. Bienvenido, Fer, ¿eh? Nos vamos poniendo en modo fiesta, modo fiesta. Anda preparándote, yo sé lo que te digo. 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

con la leyenda viviente en la voz de Paul Parker. Sentilo, disfrútalo, dale volumen. ¿Tu cuerpo sabe que hoy es lunes? Sentilo.

en lo más alto, claro que sí, Alberto, el carpintero. Muy buenas tardes. Bienvenido, Fabián.

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estamos en vivo, gancho tras ganchos, recuerdos tras recuerdos, y el cuerpo que va entrando en clima de fiesta, anda liberando esos pasos prohibidos. Hola, nene, dejé el mate y me puse a marchar al compás del himno de Córdoba. Nos dice Julio César, claro que sí, ¿eh?

0: Córdoba Capital, Miguel de Barrio Márquez. Un saludo para usted, genio. Un saludo para todos los oyentes de aquí de Córdoba, de Buenos Aires y del resto del país. Esperando, claro, la fiesta en Banzai para festejar el día de la primavera. Y ahora seguimos escuchando de la buena música, como todos los lunes. Un saludo para todos ustedes.
1: ¡Excelente, Miguel! ¡Claro que sí!

María Vidal, dale volumen. Muy, pero muy buenas tardes, bienvenida a nuestra querida amiga desde Uruguay. Uruguay presente, dice esta tarde. Bienvenida Alicia Pereira. Gracias por estar, Ali. Nene, otro lunes, acompañándote junto, Alejo y Analía, mi esposa. Se fue Lionel, pero queda Alfredo, nos dice. Nos dice Cookie. En las bandejas nos dice. Abrazo. Gracias, Cookie, querido. Así se ponen las tardes de FM Activa 105.9. Comunicate con nosotros, ¿eh? Hasta las 20 horas estamos acá. 11 66 93 58 32.

Buenas, ¿cómo estás, nene? Todo bien, excelente. Tu onda y la música. Saludos, Fabián, de Alto General Paz, Córdoba. Bienvenido, Fabián. Fabián.

0: Alfredo, ¿qué tal? Buenas tardes. Una masa esta radio. Gracias a Juani, estamos escuchando de la banda Chingona. Y ahora le envío un abrazo enorme a mi gran amigo Sergio Barraza de Villa Elisa y de la banda Chingona. Los quiero mucho. Hermosos temas, un caño tras caño. Gracias y nos haces felices los días lunes en este horario.
1: Es tremendo. Los oyentes se hacen sentir. Gracias, Rubén. Un gran placer, ¿eh? Gracias.

Rosa de Ameguino, que está a pleno esta tarde en la radio, haciendo un poco de limpieza, pero le hacemos compañía con la mejor música. Vamos, Rosa de Ameguino. ¡Qué genio el DJ! ¡Es un pulpo! Los ganchos que mete, nos dice Sergio Barraza, Gracias, Sergio. Sentí temazo, nos dice Sonia Miniaca por Body Rock,

Muy buenas tardes, bienvenida Pati Gaitán desde Villa Allende, que mandó un video en una juntadita ayer con Jorge Gálvez tirando unos pasos, ¿eh? Bien, Jorge. Abrazo gigante, Pati Gaitán.

Gracias, gracias Alberto el Carpintero por tanta buena onda, querido amigo. Impresionante los mensajes esta tarde, amigos, ¿eh?

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Los coros, ¿eh? Buenas, volviendo a casa.

que están escuchando. Abrazos gigantes, chicos. Gracias por estar, ¿eh? Rubén Aparicio, vamos.

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Excelente. Excelente música, querido Alfredo Racedo. Como siempre, si puede ser, los años. Saludos a toda tu audiencia. Atentamente, Raúl, del barrio Don Bosco. Claro que sí.

próximo tema dedicado para Patti Gaitán, claro que sí, ¿eh? Temazo, lo dice Jorge Gálvez. ¿Y cómo está el mensajero esta tarde, amigos y amigas, eh? ¡A los coros! ¡Excelente la música de hoy, nene! Nos dice Alberto el Carpintero. ¡Gracias, Albert! ¡Terribles ganchos! Nos dice Sergio Barraza, desde la ciudad de La Plata, Buenos Aires. Cuidado con Sonia, la coleccionista de jarritas. Salimos del trabajo y seguimos en casa con los coros, nos dice Daniel de Daniela. A todo volumen, Fabián. Samuel el taxista, Dios mío. Abrazo gigante, Samu.

0: por acá. Nini también me dicen, somos tocayo. Bueno, paso a comentarte que es el quinto programa que te escucho. Y lo que me gusta son los enganches que tenés. Muy, muy, pero muy buenos.
1: Gracias.
0: Calificación 10. Muy buenos los enganches, la música. Muy bien enganchan. Ininterrumpida, que es lo que me gusta. Ininterrumpida, 2 horas de pura música. Te felicito, realmente te felicito. No fui a la fiesta anterior, a la primera tuya, pero ya voy a participar en alguna de las tuyas acá en Balsa. Bueno, te mando un saludo grande, un abrazo y te sigo escuchando.
1: Gracias, Ricardo, gracias. Un placer escucharte a vos también, ¿eh? Se viene una fiesta, un fiestón el sábado 19 de septiembre. 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Se viene una segunda, chicos, así que atentos.

Temazo infaltable. Explota la pista de Banzai cuando suenan estos cañonazos, ¿eh? Sentilo. Dale volumen, dale volumen. Hola, espectacular la radio. Estamos en sintonía. Sergio Desmata. Bienvenido, Sergio. Gracias, ¿eh? Gracias, mi querido.

Mi amiga Sonia Miñaca, por Dios. Tremendo tema el anterior, ¿eh? Alfredo Cecino. Lo dice Rubén Aparicio, ¿eh? Gracias, Rubén. Vamos con los palitos, nos dice Fernando. Claro que sí, ¿eh? Hola, nene, excelente la música. Ya regresando del trabajo. Buen comienzo de semana para todos. Abrazo, nos dice Sergio.

Pero qué lindo mensaje. Buenísima la misión de hoy, Alfredo, espectacular. Te pido un tema de Torre Vado. Un abrazo grande, muchos éxitos, nos dice DJ Marcelo Murdoch. Temazo que te lo voy a dedicar, querido amigo, claro que sí, DJ Marcelo Murdoch con nosotros, abrazo gigante. Claro que sí, Pati Gaitán. Once 66 93 58 32. Hola, hermosa, nuestra música 80. Gracias, sigan así. Nos dice Mónica Romero. Bienvenida, Mónica, gracias.

están al rojo vivo las cápsulas de las bandejas con semejantes temazos. Lo dice Sergio Barraza, ¿eh? Gracias, querido amigo.

0: Estoy bailando porque me encanta esa música. Los malos enganchados. Eterno.
1: Rosa de Ameguino que está bailando, ¿eh? Claro que sí, Rosa, vamos.

Infaltable los coros, ¿eh? Los coros se hacen sentir, se hacen escuchar. 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
0: Que no pare la música, no dice Patti Gaitán, por Dios. Buenas tardes, noches, Nene y Nadine. ¿Qué tal? Hermoso programa, bellos. Los temas. Fiesta, fiesta. Los saludo. Mariela, Luis, Benja. Besitos para ellos. De parte de Marisa. Gracias, Marisa.

Hola, buenas tardes, nene. Terrible lo de hoy. Está saliendo espectacular. Fabián de Cosquín. Abrazos gigantes, Fabi.

hermoso programa que estás haciendo. Te felicito, seguí así. Juan Carlos Lizárraga, de Córdoba Capital. Juanca, bienvenido.

Llegó la reina de la disco. Llegó la reina de la disco, Donna Summer. Deja que entre a tu cuerpo los sonidos de los ochentas. Déjalo entrar. ¡Vamos! Me encantan todos los temas, Rubén. ¡Wow! Bienvenida, bienvenida. Hola, llegué tarde, pero aún me quedan unos minutos para disfrutar. ¡Vamos! Cariños Alfredo Nadín, toda la audiencia, en especial para toda la banda chingona. ¿Quién puede ser, eh? Juanita Pérez González desde Tigre, Buenos Aires.

música nos une, claro que sí. Buen arranque. Vivir a pleno. Vamos que vamos.

Hola, nene querido. Llegando de judo. Para engancharte con One Classic. Como siempre, on fire. Abrazo enorme. Bienvenido, Fabián. Claro que sí. A relajarse un poco ahora, ¿eh? Vamos. Saludos para Juanita y toda la banda chingona, de parte de Sergio.

Y otro dios más de la música, ¿eh? Otro más que la acompañaba a la reina de la disco, Donna Summer. Giorgio Moroder. De aquí a la eternidad. Sentilo, sentilo. 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

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Como siempre, el agradecimiento al señor Leandro Cherino, Nilda Viture. Les mando un gran abrazo a mis amigos. Más de 37 años en el aire de Córdoba, FM Activa. Y más de 25 años haciendo fiestas retro, verdaderamente retro. Las de onda expansiva, ¿eh? Cuánta trayectoria, Dios mío. Y esto sigue.

¿Quién dice que nuestra generación no tuvo los más grandes músicos y cantantes? En signo de pregunta. Todos número uno, por favor. Totalmente de acuerdo, Sonia Miñaca. La generación 70, 80 y 90, única e irrepetible.

Realmente hemos pasado una tarde noche espectacular, amigos y amigas. Como siempre, de 18 a 20 horas nos reunimos todos los locos lindos, todos los fanáticos, los ochentosos, los ochenteros, los noventosos, en esta casa que es FM Activa 105.9, para disfrutar de la música de estos momentos y distendernos un poco, ¿eh? Si te gusta el programa, recomendanos. Estamos todos los lunes por esta emisora, ¿eh? 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Voy a cerrar con un temazo que me pidió mi amigo DJ Marcelo Murdoch. Y nos estamos viendo el próximo lunes a partir de las 18 horas, ¿eh? Muchísimas gracias a todos. A todos, ¿eh? Y a cada uno. Que tengan un excelente comienzo de semana. Los espero el próximo lunes. Chau, chau. Marcelo Murdoch para vos.

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1: Buenas noches, hoy es otro lunes más, ya lunes 31 de agosto, una sensación térmica, 17 grados, espejado, así comienza el programa Frente al Espejo, que me acompaña en la parte de sonido, Cristian Prieto, el famoso gatito, que me acompaña acá en la segunda voz, el Ángel 80, y quien habla, Marcela Martín. ¿Cómo le va, Carlos?
2: ¿Qué tal, Marcela? Muy, pero muy buenas tardes. Bienvenida una vez más a una nueva presentación de Frente al Espejo aquí desde los estudios de FM Activa.
1: Así es, hoy vamos a tener una hermosa entrevista, doble entrevista, que lo realmente necesario tenerla aquí en el estudio.
2: Bueno, vamos a ver, ¿me puede contar un poquito sobre las entrevistas que tiene hoy?
1: Hoy tenemos a la doctora Álvarez y también tenemos a Adrián Prieto. Vos lo podés saber bien cómo lo...
2: Adrián Brito. Bien. La doctora Álvarez está trabajando en el Sanatorio Allende, es otorrinolaringóloga, y el señor Adrián Britos es el director de los centros vecinales, de todos los centros vecinales de la ciudad de Córdoba. A partir de la hora 21 va a estar acá el señor Adrián Brito.
1: Así es, y la doctora la vamos a tener ahora a las 8:15, no está en la línea telefónica.
2: Bien, nos querés escuchar vía internet a través de la página www.fmactiva.com. Los teléfonos para que te comuniques con nosotros.
1: ¿Cuál es? 351-864-7733. Sí, también lo puedes decir tuyo, que realmente que toda la gente te conoce.
2: 351-7024-932. Son las líneas para que te contactes con nosotros. A partir de este momento y hasta la hora 22, te vamos a estar presentando.

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1: Así es, ya están nombrando los mensajitos. Ya está Adriana, Claudia, Carolina, también Silvia, Daniel, están en línea ahí escuchándonos.
2: Bien, el saludo para Jorge Galvez, que tiene su gran librería en la calle Caseros al 200. También para el conductor de la movida cordobesa, el señor Diego Manuel, martes y jueves de 21 a 23. Lo tenemos también al ochentero, El ochentero dice, algún día voy a ir a bailar a alguna fiesta, dice el ochentero, pero no sabemos cuándo. Lo que sí nos pide un tema, el señor Dieguito de Alta Córdoba. Buenas noches, gente de Frente al Espejo. Marcela y Charlie, les pido un tema, Heavy in the Me de Michael Jackson. Gracias, te saludo Diego, el ochentero de Alta Córdoba.
1: Así es, también le hizo, hace sentir que está la directora de CPC de Centroamérica, que también está en sintonía con nosotros, está escuchando nuestro programa. ¿Qué te parece si vamos a un tema musical, si le llamamos a la doctora?

0: El saludo para Silvia Meguino, que está en sintonía desde Barrio Meguino, Silvia. De dulcemente Silvia. No quiere que le digan usted, ella quiere ser vos nomás, quiere que la traten así.
1: ¿Qué te pareció la torta?
0: Muy rica la torta, muy buena la torta de dulcemente Silvia también, así que...
1: Muy bonita.
0: Y los bocaditos ni hablar.
1: Riquísimo.
0: Así que la gente tuvo una fiesta realmente al estilo Forever Gold, como es la que me gusta, con bandas, con dos DJs, con sorteos.
1: Hermoso. Ya te vamos a hacer un reportaje y así lo contás cómo te fue y todo.
0: Bueno.

El saludo para los chicos ahí de la panadería que está al frente de la plaza de Joffre Norte, ¿eh? Ahí están en sintonía. Bienvenidos. Bienvenidos a una nueva edición de Frente al Espejo, hoy lunes.

0: buenas tardes. La tenemos a la doctora Álvarez en línea. ¿Cómo le va? Muy buenas tardes.
1: Hola, buenas tardes. ¿Cómo están ustedes?
0: Muy bien, doctora. Queremos saber que nos informe un poquito sobre su actividad, que es la nariz, garganta y oídos. ¿Es así o no?
1: Así es. Yo soy especialista en otorrinolaringología. Y me encargo principalmente de la rinología, es mi área. Hacer que las personas respiren un poco mejor.
0: ¿Y está trabajando en la actualidad en dónde? ¿En qué hospital está?
1: Estoy en Córdoba Capital, trabajo en el Sanatorio Allende de Nueva Córdoba.
0: Ah, bien, cuénteme.
1: Hace ya más de 5 años que estoy ahí.
0: Cuénteme un poquito, ¿cuál es la función que cumple un otorrinolaringólogo?
1: Bueno, básicamente somos médicos que tenemos una especialidad que es de tipo clínico y quirúrgico, o sea, atendemos en todas las etapas de la vida, decimos que es desde los 0 a los 100 años y nos encargamos de abordar patologías agudas, o sea, reversibles, que son curables en poco tiempo, como puede ser un resfrío, una infección de amígdalas, como una famosa angina, y en algunos otros casos de patologías más crónicas que tienen que ver con alergias crónicas en la nariz, infecciones crónicas en los oídos, abordamos todo lo que tiene que ver con la pérdida auditiva y terapia de ronquido. O sea, básicamente eso es lo que los especialistas ORL hacemos, y cualquier patología que atañe a la nariz, a la garganta y el oído, somos los encargados de abordarlo.
0: ¿Y cómo se da cuenta, o sea, con esa patología que usted me dice, las personas comienzan a tener esos problemas y ahí tienen que ir al mismo tiempo a un médico para que les recete o les diga qué es lo que tienen que hacer, me imagino?
1: Exactamente. Mira, en lo que es el sistema de salud en general, existen como ciertas puertas de entrada que básicamente son los famosos médicos de familia, o en el caso de los niños, el pediatra, que son los que se encargan como de empezar a divisar que tal vez algo no anda bien en el oído, que algo no anda bien en la nariz, que algo no anda bien en la garganta, y generalmente son los que llegan en el momento temprano, oportuno, y derivan al ORL como especializado en el tema para que continúe. Pero bueno, generalmente, digamos, en el caso de un niño, el pediatra es el que va a abordar a la otitis en una primera instancia, y luego cuando no la pueda controlar, si es así, deriva un ORL, y lo mismo en un clínico. O sea, generalmente cuando alguien no escucha, suele contárselo a su médico clínico de confianza, o al médico de familia, o al médico del barrio, y muchas veces el especialista que en una primera instancia lo ve es el que luego lo deriva a un ORL para que continúe evaluando y pidiendo los estudios que hagan falta. Entonces, en su mayoría, el paciente que llega a nuestra consulta es alguien que ya ha visto algún médico y que lo ha derivado, ¿sí?
0: Claro. Le quería preguntar, porque seguramente las personas que estamos trabajando en los medios, sobre todo en radio, y bueno, usamos auriculares y usamos mucho la voz, ¿no?
1: Exactamente, bueno, hay algo que es, hay, digamos, una actividad, digamos, mejor explicada, que son los famosos profesionales de la voz, que es todo aquel que utiliza la voz de forma laboral más de 8 horas por día. O sea, no únicamente uno tiene que ser cantante, sino uno puede estar atendiendo un comercio y hablar 8 horas por día. Uno puede estar en un call center y hablar 8 horas por día, puede estar frente a un aula o dar clases de algo en sí y estar 8 horas. Y bueno, y todo eso, digamos, requiere no solamente de un buen uso de la voz, algo que se llama salud vocal, sino que también de ciertos chequeos que tienen que ver no solamente con las cuerdas vocales propiamente dicha, más allá de que siempre se le aconseja que a todo profesional de la voz por lo menos se haga un chequeo anual con una fibroscopía, que es el estudio que usamos para ver las cuerdas, sino también ciertas como pautas de higiene vocal que está bueno que apliquen el día a día, como reposo antes y después de usar la voz, que son esas famosas siestas vocales, que digamos no se concentre tanto en el volumen de la voz, sino que más bien articular las palabras para que salga con la mayor claridad. Obviamente no estar expuestos a irritantes como el alcohol, tabaco, el mismo mate, que pueden dar reflujo e inflaman las cuerdas. Y otra cosa clave es que no pasen muchas horas en ayuno como una medida antirreflujo, que digamos ese ácido estomacal termina dañando las cuerdas. Y bueno, son todas como esas acciones que cualquier persona como ustedes que está frente a un micrófono o es un profesional de voz tiene que aplicar día a día.
0: La gente que tiene problemas para hablar, que por ahí no se le entiende lo que dice, ¿qué es lo que aconseja usted?
1: Básicamente la clave está en articular, o sea, en poder mover la boca de cierta forma en la que la sonoridad, digamos, sea más claro. Y eso, bueno, es un entrenamiento que muchas veces requiere de la acción en conjunto del médico RL con una fonoaudióloga, que generalmente son quienes rehabilitan, digamos, estas características que algunos tienen para que efectivamente mejoren. Y más que nada, si uno es un comunicador, mientras más se profesionalice, digamos, sin duda que va a beneficiar a su carrera, a su vida y a todo lo que esa persona quiera hacer.
0: ¿Y qué es lo que la llevó a la doctora Álvarez a dedicarse al estudio de nariz, garganta y oídos? ¿Desde cuándo empezó esa vocación de ser doctora?
1: Mira, médica, o sea, uno para ser ORL primero sos médico, o sea, es una carrera bastante larga, son aproximadamente entre 12 a 14 años de estudio. Yo vengo de una familia de médicos, de mi papá médicos y tíos médicos, estoy criada prácticamente en un hospital desde muy chiquita y bueno, siempre supe que mi vocación era ser médica y yo quería hacer esto. Después, en lo que respecto a la especialidad en sí, y bueno, fue algo que me fue encontrando en el camino, porque siempre fui una persona que me gustó mucho el arte y la ORL es la parte, digamos, de la medicina y del cuerpo humano que se encarga de los sentidos. O sea, de escuchar, de lo que es el gusto, lo que es el olfato. Y bueno, particularmente esto de asociarse con el estímulo y del sentido como tal tiene que ver como gran parte de la cuestión emocional y la historicidad que alguien tiene. Y bueno, y a partir de ahí es que quise conectar y, como quien dice, abordar los órganos de los sentidos, digamos, en el ser humano.
0: Sí, ¿qué es lo que...? Dos preguntas. Sí. ¿Marcela quiere hacer una pregunta usted? Sí.
2: Hola, doctora.
1: ¿Cómo andás, Marcela? Bien. Bueno, digamos también porque estoy acá, Marce.
2: Sí. No... me gustaría hablarte más de una cirugía, una pre-cirugía. ¿Cómo sería el protocolo de una cirugía?
1: Y bueno, básicamente, ante todo, digamos, llegar a la decisión de que una persona se opere muchas veces trae como consigo un fracaso en una escala de probar ciertas terapias y acciones las cuales no llevan, digamos, al resultado clínico, o sea, solamente con un medicamento es algo que uno no puede controlar como tal, y bueno, propone justamente una conducta quirúrgica para una resolución un poco más rápida. Particularmente la ORL, en un 90% de las operaciones que se hacen son dentro del punto de vista programadas, o sea, hay muy pocas prácticas que requieren a la urgencia como tal, y la mayoría son prácticas que están enfocadas en mejorar la calidad de vida. O sea que la gente decide hacerlas porque respira mal, porque duerme mal y justamente buscan un mejor estilo de vida. Son prácticas que generalmente son ambulatorias, significa que uno se opera y ese mismo día se va de alta. Generalmente no son prácticas que duelen en general. Y bueno, cuando uno llega a eso, hay que, digamos, explicarle al paciente el riesgo, hay que explicarle qué es lo que va a pasar ese día, desde que el paciente ingresa a la clínica, en el durante cuando se opera y en el posterior también. Es fundamental explicar sobre los cuidados posquirúrgicos, porque la cirugía como tal no es que empieza y termina en el acto quirúrgico solamente, sino que es clave el acompañamiento del paciente a posterior para que el proceso de los cuidados y reposos sean buenos. Y generalmente son prácticas que al alta uno

0: que al mes uno ya tiene el alta, que a los 10 días uno ya puede volver a su vida habitual. Pero bueno, la clave acá siempre es llegar a una cuestión consensuada, o sea, que el paciente acceda a hacerlo y acompañarlo y educarlo muy bien para que sepa qué es lo que pasa tanto antes que se opere como cuando se opera, como en el...
1: Quería consultarle, doctora, cuando usted se... ¿Se acuerda del primer paciente que estuvo? ¿Se acuerda de cuál fue el primer paciente que tuvo?
0: No, me estás haciendo una pregunta muy difícil.
1: Muy difícil, porque el primer paciente, una vez recibida, ¿y cuál fue el miedo que tuvo que enfrentar la doctora Álvarez al momento de empezar la carrera, de dedicarse a esto de la nariz, garganta y oído?
0: Y mira, a mí particularmente me pasó que cuando yo me recibo y empiezo a ejercer, se vino la pandemia. Bien. Entonces, como no tengo muchos recuerdos, porque la verdad es que creo que la pandemia, como algo histórico, digamos, en la vida, hizo que yo me borre un poco, digamos, qué es lo que pasó en esos comienzos. Pero sí, por más que no es algo a lo que me dedique hoy, porque estoy más, digamos, en el área de los problemas rinológicos y el ronquido particularmente, sí hay algo que siempre me sensibilizó mucho, que fue en mi transcurso mientras me formé como ORL, que fue el acompañamiento del paciente hipoacúsico, o sea, el que no escuchaba, posterior a un implante coclear, que es un dispositivo que iba a hacer que la gente vuelva a escuchar.
1: Sí, cuando se dedicó a esto, y me imagino la cantidad de pacientes que viene atendiendo ya a lo largo de estos años, ¿y qué le aconseja usted a la gente que se quiere dedicar a este estudio de la nariz, garganta y oído? ¿Qué consejo le daría a usted, doctor?
0: Y que la verdad que para todos aquellos que les gusta tanto la parte clínica como quirúrgica también, y que les gusta como abordar yo creo que lo más divertido de un ORL es que la consulta entra un bebé y se va un bebé y entra un anciano y se va un anciano y entra un joven. O sea que es muy divertido y muy dinámico todo lo que en el consultorio va entrando, lo cual hace que no sea una especialidad tan monótona como tal, y que tiene el aspecto clínico en el consultorio de hablar con el paciente, vincularse, y lo más lindo, bueno, es cuando el paciente te elige y confía en vos para que vos seas el que lo operes y mejores su calidad de vida, ¿viste? Eso sí. Es lo más lindo.
1: En cuanto al sanatorio Allende, técnicamente lo que tienen que utilizar para hacerse los estudios estos de nariz, garganta y oído, ¿cómo está la tecnología en Córdoba con respecto a esta parte de la medicina, ¿no? Esta parte de hacerse ver la nariz, garganta y oído. ¿Cómo ve usted? ¿Está preparado? ¿Estamos preparados los cordobeses con los adelantos o todavía falta algo?
0: No, mira, en Córdoba, para ser franca, hay como dos grandes extremos. Un área es la parte privada, en donde la verdad que uno accede a todo lo último y es un acceso muy rápido y hace que uno trabaje como especialista muy cómodo, porque tenés acceso a todo para dar estudios rápidos y un diagnóstico oportuno. Y el otro extremo es la parte pública, en donde todo eso no está hoy en día.
1: No está.
0: Yo estoy en la parte pública y privada también, y en la parte pública pasa que no tenemos absolutamente nada. No hay acceso a una práctica quirúrgica a tiempo, no hay acceso a todo lo que respecta para hacer estudios. Así que bueno, Córdoba como tal, desde lo que respecta a la parte privada, está al nivel de lo máximo que uno puede dar, pero dista mucho de lo que uno encuentra en la parte pública, que está totalmente acéfala.
1: Bien. Ahora la otra pregunta, Marcela. Marcela tiene una preguntita más, Marcela.
2: No, digamos, la gente tiene problema en la nariz, se le cae agüita, tiene tabique desviado. ¿Cómo se puede solucionar ese problemita?
0: Bueno, básicamente esta es una de las consultas más frecuentes, digamos, que hay en el día a día, porque la alergia nasal como tal está en el 90% de la población, por lo cual es una consulta frecuente. Básicamente la clave acá es, como médica, poder determinar si solamente es una cuestión inflamatoria o también es algo más bien estructural, como bien marcaste vos, por un tabique nasal desviado. Cuando arquitectónicamente hay algo para mejorar, yo puedo minimizar la intensidad de los síntomas inflamatorios con una operación. Cuando solamente es inflamatorio como tal, o sea, es una alergia, bueno, ahí le pedimos ayuda a nuestros amigos alergistas para poder determinar el nivel de alergia que está generando esos síntomas nasales como tal y poder agarrar, como quien dice, esta patología de raíz. Pero, repito, cuando hay un cambio en la arquitectura, como un tabique nasal desviado, una acumulación de moco, modificando esa arquitectura de forma quirúrgica, puedo mejorarle mucho la calidad de vida a ese paciente y disminuir la intensidad del síntoma.
1: Así es. La otra pregunta, la doctora Álvarez, cuando usted se mira frente al espejo, ¿qué se dice la doctora Álvarez cuando se mira frente al espejo? Este largo camino que está transitando en nariz, garganta y oídos. ¿Qué se dice la doctora?
0: Y mira, yo siempre a mí misma me digo qué valiente que sos, porque la verdad es que uno, cuando se enfrenta a la salud, y como siempre digo, cuando el paciente confía en tus manos para verdaderamente considerar que vas a mejorar su calidad de vida, es un acto de valentía total, ¿me entendés? Que yo me sienta capacitada para hacerlo y que me haya formado tantos años, digamos, en eso. Entonces, digamos, la verdad es que siempre a mí misma me reconozco lo valiente que fui, y a mis 17 años venirme de un pueblo de La Pampa a Córdoba sola a estudiar, a pasar por un montón de cosas que tienen que ver con estudiar mucho, con tener poco recurso económico, en donde el único objetivo era estudiar y llegar al título ese que uno buscaba, con todo el esfuerzo que toda, digamos, la familia hace por detrás para que uno logre eso, enfrentarme a rendir muchos exámenes, luego en las guardias, horas sin dormir, mucha práctica, como quien dice, estudiar mucho y practicar con pacientes, su supervisada tantos años para hoy, sentirme capacitada en hacerlo, segura. Así que sin duda creo que yo, como todos, digamos, los que se vienen del interior del país a Córdoba a estudiar buscando un sueño, dejando la familia y todo lo que uno quiere, sin duda que es el mayor acto de valentía que puedo haber hecho por mí misma, ¿no? Porque hoy me agradezco también, porque gracias a eso hoy puedo vivir de la forma que quiero, viajar mucho, y que me dé un montón de gustos es gracias a eso.
1: Y otra consulta que le quiero hacer. Cuando usted ve, ¿qué es lo que más le gusta a usted cuando está frente a un paciente? Si alguien tiene una urgencia porque le pasó algo, porque tiene problema de la voz, porque le agarró dolor de oído en el momento, ¿qué es lo que aconseja usted ahí? ¿Qué es lo que tiene que hacer? ¿Automáticamente ir al médico o comprar o fijar?
0: Sí, siempre es clave que uno pueda tener el acceso, digamos, al especialista que haga falta, que acuda a una

0: para atender esos problemas en un hospital o no?
1: Mira, acá en Córdoba, yo tenga conocimiento, no hay guardias activas con ORL, porque como son patologías que en primera instancia el médico clínico y el médico de guardia puede abordarlas como tal, no está presente en la guardia, pero sí siempre estamos de guardias pasivas. O sea que cuando hay algo que llega a la guardia, que es de urgencia, y que el médico clínico, pediatra, no puede tratar como tal, ahí generalmente siempre hay un ORL dispuesto a ir, a ayudar y resolver el problema de la forma más especializada.
0: Perfecto, Marcela.
2: No, mira, una persona tiene problema de la nariz y se tiene que operar y ir a tu consulta y no se anima ahí. ¿Qué le puede decir a esa persona que se anima a consultarte?
1: Mira, generalmente lo que sucede con la patología de nariz puntualmente, muchas veces la gente normaliza respirar mal o minimiza el problema que tiene. Eso es algo súper frecuente cuando alguien llega a la consulta y uno empieza a preguntar cómo respira o cómo duerme. Ahí recién el paciente es consciente de que verdaderamente tiene un problema y no lo está haciendo del todo bien. Así que suele pasar que no es que la gente no se anima a consultar, sino más bien minimiza o naturaliza el síntoma y por eso no consulta como tal. Por lo cual, siempre digamos estos espacios de charla en una radio o en una red social, nos ayudan mucho a educar y a que la gente empiece a ser consciente de ciertos problemas que tal vez al no verlos como tan graves, hace que tarden mucho tiempo en hacer una consulta por eso, digamos.
0: En cuanto a los congresos sobre la nariz, garganta y oído, ¿están realizando en Córdoba algunos congresos, doctora?
1: Mira, hay muchos, justo casualmente hace 15 días se hizo acá en Córdoba el Congreso Argentino de ORL, así que bueno, como anfitriona y jugadora local, digamos, yo como todos los ORLs, digamos, de Córdoba, hemos estado representando y a cargo, digamos, de todo ese evento.
0: Perfecto. Marcela, yo no tengo más que preguntarle. ¿Usted tiene alguna pregunta?
2: No, nada más, lo único que le quiero dar. Muchísimas gracias a todos por darme esta oportunidad y gracias por la información.
1: No, a ustedes, muchas gracias por este espacio. Y bueno, los sigo viendo en mi consulta y un saludo para toda su audiencia. Espero que les haya servido mi info. Y cualquier cosa me pueden seguir en mi Instagram, que es dalmaalvarez.orl.
0: O si no, te la visitan en el Sanatorio Allende. Vamos a preguntar por la doctora Álvarez. Doctora Álvarez de nariz, garganta y oído, así, en el Sanatorio Allende.
1: Exactamente, muy bien.
0: Gracias, doctora.
2: Gracias,
1: doctora. Bueno, les mando un beso grande.
0: Gracias.
2: Chao.

Así terminamos con la nota con la doctora Álvarez de Nariz, Gargantas y Oídos, que trabaja en el Sanatorio Allende, aquí de la ciudad de Córdoba. Cumplimos ahora con el ochentero, Dieguito de Córdoba.

0: veníamos así con el ochentero, con Dieguito de Córdoba. El saludo para Gaby de Matienzo, que nos estás escuchando, Gaby, de la agencia 644,
1: Así está, excelente nota que tuvimos con la doctora.
0: Muy buena la nota con la doctora Álvarez, ¿eh? Así que la verdad que estuvo, bueno, bastante interesante el tema de nariz, garganta y oídos, que por ahí la gente no le da la importancia que realmente debe tener para por el ejercicio de la voz, sobre todo los problemas auditivos y todas esas cuestiones.

0: El saludo para Gaby Lescano,
1: Así es. Así estamos esperando a que venga a Adrián Brito, el director del centro vecinal. Seguro que está llegando aquí en minutos.
0: El saludo para Gaby Lescano, que está, que ha venido desde Buenos Aires y está escuchando la radio ahora, Gaby. Pregunta Vivi Omar de Ituzaingó, dice, ¿cómo hago para ver en vivo frente al espejo? ¿Cómo hace? A ver, cuéntele a la gente.
1: En el Facebook.
0: ¿En el Face de quién?
1: De Marcela Martín.
0: Muy
1: del
0: bien.
1: Frente al espejo.
0: Ahora sí. Está ahí y la gente que quiere ver en vivo, la gente que viene a la radio en el programa de Marcela, a través del Face de Marcela Martín. Solamente de Marcela Martín, que es o tiene frente al espejo aparte.
1: No, es como el frente, digamos, se llama Marcela Martín, pero tiene su imagen del programa. Entonces es más fácil, pero es muy caldo. Cuénteme lo suyo.
0: Bueno, ¿qué quieres saber de la fiesta del sábado?
1: Así es.
0: Te vamos a mandar primero un gran saludo a Omar de Alberdi, que nos estás escuchando, Omar, y a los chicos de hemodiálisis del Hospital Italiano, ahí de la calle Belgrano 137, primer piso. Gracias por estar con nosotros en la tarde. Y en cuanto a la fiesta del sábado, cuando llegamos estábamos tratando de acomodar todo. La gente realmente nos acompañó, que era lo principal. Teníamos esa ansiedad por festejar una fiesta, la sexta fiesta del año, fue la sexta fiesta del año de Forever Gold. Y los bocaditos, la torta que nos hizo dulcemente Silvia, la torta que nos dio también para regalar Mirtu de Lopostigli, pudimos sortear todos los premios que teníamos. La gente realmente se dio cuenta que le habíamos puesto mucha garra, muchas pilas a esta fiesta. Y los DJs también realmente estuvieron a la altura de la circunstancia, ¿no? El DJ Turco y Dani González.
1: ¿Y la banda?
0: La banda cubrió las expectativas. Hacía mucho que digamos, de organizar eventos retros y ponerle el condimento de una banda. Por ahí hay que ver cómo la gente lo acepta, o si lo acepta o no, a eso de que haya una banda o alguien, un algo en vivo en el momento de la noche.
1: Sí, vi que había gente que se quedó a un costado para escucharlo, para disfrutar las canciones de ellos, pero después se motivaron y se animaron a bailar las pistas con la banda. Y ni a la tuya ni a hablar con el tema de Dani y el Turco. Salieron todos, obviamente.
0: La gente que estaba... Primero ese temor ahí, ¿no? Porque hay gente que está parada ahí cantando. Que vamos a comentar un poquito. El guitarrista Gustavo Fernández trabajó con Chévere y Marejada. El que tocaba la batería, el Toti, estuvo en Trulalá. Nicky Ramos en la voz, que estuvo trabajando también en Chévere, en Carlos Paz. El chico que tocaba el bajo, Luquitas, que es de Colonia Carolla, Lucas, estuvo trabaja en la banda musical acá de la ciudad de Córdoba, y además trabajó con Ariel Ferrari. Así que realmente esta gente no eran ningunos improvisados de lo que hacían, y nos dimos el gusto de tenerlos en Estación Roca el sábado pasado. Y ahora se dedicaron justamente a tocar rock and roll, ¿no? Se dedicaron al rock. Por eso se llaman Los Gatos del Rock.
1: Qué lindo. Decime, ¿qué te dijeron ellos, Dani Turco, el dueño de Estación Roca?
0: Bueno, el dueño de la Estación Roca me decía, estás contento, me decía Lupín. Sí, la verdad que sí, contento porque pude hacer una nueva fiesta de Forever Gold con todas las cosas que le habíamos agregado a esa fiesta. Así que estaba bastante contento. Y en cuanto a la banda, realmente le agradecieron mucho a Lupín por la posibilidad de hacer vivos para la banda, la posibilidad de cantar ahí, justamente en Estación Roca, en ese lugar, en Ekpansai Saldán. Así que estaba muy contentos los chicos de Los Gatos con Lupín, con el dueño.
1: Qué lindo. ¿Y qué te decía Turco y Dani González, que la evolución de la fiesta?
0: Quedaron totalmente, ellos se pusieron todos, no se guardaron nada, ¿eh? no se guardaron nada musicalmente, se puso todo, no se quedó nada sin que decir tal o cual tema, faltó un estilo, faltó el otro, no. La verdad que los DJs no se guardaron nada al momento de poner música.
1: Hermosa, hermosa fiesta.
0: Y también agradecer a la gente, ¿no? Agradecer a la gente que vino de Santa Rosa de Calamuchita, la gente que vino de, justamente Gaby, que vino desde Buenos Aires, los oyentes también, Gloria, Jorge, Edgardo, Miriam, el pelado Funes también, ni hablar, o sea, Walter Bustos, Vivi Yomar y Dusaingó, mucha gente realmente que siempre apoya el programa y que llama y pide temas, y esa noche también nos acompañaron en la fiesta aniversaria.
1: Muy lindo. ¿Y cómo estaría programado para la próxima?
0: Y la próxima fiesta de la primavera de Forever Gold va a ser el 26 de septiembre. El 26 de septiembre tenemos ya confirmada la nueva presentación de... Que, si no me equivoco, van a estar actuando los chicos de nivel 7.
1: Ajá, ¿y qué estilo de música son ellos?
0: Eurodance 90, en castellano. Música de los 90, bien bolichera, en castellano. Los chicos de nivel 7.
1: Muy lindo, muy lindo.
0: Obviamente que tendremos más DJ, que hay sorteos, y bueno, buscaremos toda la posibilidad para esas fiestas de la primavera de Forever Gold, que se da en el mes de la primavera, y que nos da la posibilidad de que volvamos a poder hacer una nueva presentación del programa.
1: ¿Y qué le diría la gente que presenciaron esa noche? ¿Qué le diría? Uno por uno.
0: ¿A uno por uno?
1: No, por la forma de sí, general, pero ¿qué le diría?
0: Bueno, primero no me voy a olvidar de nadie, y simplemente de darle las gracias por acompañarme en esta locura llamada Forever Gold, que ya cumplió 22 años en la radiofonía de Córdoba. Así que les agradezco a todos el hecho de estar y pedir temas y acompañar en la radio en cada programa de Forever Gold.
1: Hermosas las palabras que te dicen.
0: Así que no tengo más que decirles, sino que gracias, y que sigan apostando que podemos hacer una fiesta con música, con éxitos nacionales e internacionales, y no guardarnos nada, ¿eh?
1: Sí, tal cual. Y vi que había mucha gente que todavía quería pedir un porción de torta, que no pudieron llegar. Había gente que estaba queriendo repetir. Todo decía que estaba muy rica la torta de Dulce Silvia.
0: Estaba riquísima la torta de Dulcemente Silvia. Pero básicamente nos basamos en los bocaditos,
1: sí,
0: que había bastantes bocaditos para repartir con toda la gente. Inclusive también fue el agradecimiento de la gente también de La Calera, que fue a José Luis Barrio Nuevo, a Antonio Ramírez, que también fue con su señora, que se ganó justamente el parlante inalámbrico, y a Tilio, que también estaba con la señora. ¿Qué le decía la gente? Estaba totalmente desbordada. Eran las 5 de la mañana y no se quería ir la gente de Estación Roca. Eran las 5 y cuarto, y la gente no había forma, no se quería ir de Estación.
1: Seguro que estaba.
0: Querían seguir bailando.
1: Quería esperar que saliera el sol para terminar de
0: la... Y ojalá, como en las viejas épocas, que nos quedamos hasta las 6, 7 de la mañana a veces, bailando ahí. Pero tengo que decir que una vez más hemos satisfecho con la tarea que hemos hecho, y